delante de tu presencia, invocando ese nombre que es sobre todo nombre, a Jesús de Nazaret. Padre, te doy las gracias por permitirme estar esta noche aquí adorándote, adorando y glorificando tu santo nombre. Bendice a cada uno de nosotros, de los que estamos aquí en esta noche. Toma control de cada vida, Señor Jesús. Pones un corazón dócil a cada uno, Señor Jesucristo, porque necesitamos de ti, Señor. Tú eres el maravilloso gran yo soy, Padre. Te doy la honra y la gloria por permitirme estar aquí en esta noche, Señor. Toma control de cada vida, Padre, de cada familia, Señor Jesucristo, de esta tierra, Padre Santo, que necesitan de ti, Señor. Obra de una manera especial, Señor Jesucristo. A ti sea la honra, la gloria, Señor Jesucristo, por siempre. Démosle un aplauso a nuestro Señor Jesús. Gloria al Señor Jesús. Gracias, gracias, gracias, Señor, por permitirnos alabarte y glorificarte, Señor Jesús. Vamos a darle comienzo a este precioso culto. Lo queremos leer un versículo de la palabra de Dios. Yo quiero que lo hagamos allí en Mateo 9. Mateo 9, vamos a leer. La mies es mucha, pero los obreros son pocos, ¿verdad? Gloria al Señor Jesús. Vamos a leer desde el 35 hasta el 38. Gloria al Señor. Dice así: recorría Jesús todas las ciudades y aldeas, enseñando a las sinagogas de ellos, predicando el evangelio del reino y sanando toda enfermedad, toda dolencia en el pueblo. Y al ver la multitud, tuvo compasión de ellas, porque estaban desamparadas y dispersas, como ovejas que no tienen pastor. Entonces dijo a sus discípulos: a la verdad la mies es mucha, mas los obreros son pocos. Rogad pues al Señor de la mies para que envíe obreros a su mies. Gloria a nuestro Señor Jesús. Tenemos que rogar y seguirle, en caminar allí. Le doy la bienvenida a todos los hermanos que están aquí. Piensen y conozcan que este es el mejor lugar, ¿verdad? Buscar de Dios es lo más maravilloso que hay. Gloria al Señor Jesús. Yo quiero cantar un himno. Para los que se lo sepan, el 83. Gloria al Señor, un himno de lluvia de bendiciones. Qué bueno que nos aprendamos todos estos cánticos y adoremos a nuestro Dios. Gloria al Señor.

0: nuestro Jesús. Ya Él perdonó nuestros pecados, ¿verdad? Por eso nosotros tenemos que servirle, y que le servimos con amor, con gratitud, todo lo que Él ha hecho por nosotros. Gloria al Señor Jesucristo. Vamos a seguir alabando y glorificando a nuestro Dios, para que sea Dios tomando control de nuestros pensamientos, que nada se interponga en este momento, en este poquito tiempo que le dedicamos a Él en esta noche. Vamos a las alabanzas con el hermano Jim. Dios lo bendiga.
1: Gloria a Dios. El himno 63.

Aleluya, gloria a Dios. Gracias, Señor Jesús. Gloria a Dios. Ese coro dice al final: Dios está restituyendo. Y eso está haciendo el Señor hoy en día. Gracias, Señor Jesús. Él es el que nos ciñe de poder, quien adiestra nuestras manos para la batalla y nuestros dedos para la guerra.

Gloria al Señor Jesús. Grande y maravilloso eres tú, Señor Jesús. Aleluya. Y al estar aquí debemos reconocer su santidad y su grandeza.

Gloria al Señor Jesús. Gloria a Dios. Gracias, Señor Jesús. Gracias por tu amor y misericordia sobre nosotros, Señor. Porque cada día tú nos sostienes, Señor, con tu gracia y tu favor sobre nosotros. Si podemos aquí en esta noche levantar nuestras voces delante de ti, Señor, es por tu gracia. Es por tu favor y tu misericordia por nosotros, Señor. Nosotros creemos en ti, Señor.

0: Gloria a Dios. Gracias, Señor Jesús.
1: Gloria al Señor, gracias al Señor, porque podemos cantarle, darle todo lo que le trajimos a nuestro Señor, nuestra adoración, nuestra gratitud por estar aquí, ¿verdad? Porque Él nos trajo. Gloria al Señor. Bien, pues hermanos, se sientan, voy a dar unos anuncios, vamos a cambiar el orden. Gloria al Señor, voy a dar unos anuncios. El domingo hay escuela dominical, hermanos. No se nos vaya a quedar en la casa. Gloria al Señor. Seguimos orando esta semana por la familia de la hermana Berta Pérez. El lunes es el impacto evangelístico en Cali. 6:00 a.m. nos van a hacer madrugar. Gloria al Señor Jesús. Ya los que no saben, es muy barato este pasaje, hermano. 25,000 pesos. Eso vale la ida. Gloria al Señor. Y es ida y vuelta. Y el miércoles, culto de intercesión. Qué bendición. Seguimos sirviendo al Señor, haciendo esta labor. Porque nosotros venimos a hacer los cultos acá, esa para nuestro Dios, ¿verdad? Gloria al Señor Jesús. Los hermanos que trajeron la ofrenda, bien pueda, se pueden arrimar. Que el Señor los bendiga grandemente con esas ofrendas, porque es una bendición para cada uno de nosotros. Cuando nosotros aportamos, es una bendición para nosotros. Gloria al Señor Jesús. Entonces, hermanos, Dios los bendiga a todos por esa ofrenda. Extrañando a mi hermana María Isabel, no ha podido venir. Yo la extraño, yo no sé ustedes, pero yo la extraño, gloria al Señor. Es una hermana muy querida, Dios la bendiga por donde se encuentre. Y ella no viene, no porque no quiera, sino porque ahí se le dificulta en tantas veces. Gloria al Señor Jesús. Dios los bendiga, hermanos, por esa ofrenda, que el Señor les multiplique esa voluntad que tienen. Gloria al Señor Jesucristo. Gloria al Señor. Le voy a decir al hermano Gerson que nos dé un versículo de la palabra.

0: Amén. ¿En qué? Gloria al Señor Jesús. Bueno, ya hemos llegado. Sí. Hemos llegado a lo más importante, ¿verdad? Claro, todo es importante, pero Dios nos quiere hablar esta noche y Él nos ha preparado un mensaje grande y maravilloso. Bueno, también por aquí vaya a invitar a la hermana Alba, que es la que nos va a traer el mensaje, y ella va a orar por los que están cumpliendo años. Ya al final vamos a orar por el hermano Gerson, que el Señor lo bendiga. Vamos a orar por el hermano John y seguimos orando por la hermana Daniela. Tenemos cumpleaños este día, ¿verdad? Entonces, bien pues, hermana, pase acá y que sea Dios hablando por medio de ella. Yo sé que sí. Dios la bendiga, mi hermana, y aquí estamos.
1: Gloria al Señor Jesús. Les saludo a todos en el nombre del Señor Jesucristo y les damos la bienvenida a este culto Obreras del Gran Rey. Todos los hermanos y amigos que también nos escuchan y nos ven a través de las redes. Gloria al Señor. Qué bueno estar en la presencia del Señor. Amén. Es un deleite, es un gozo. Para mí es algo muy grande podernos presentar juntos con mis hermanos a adorar, a invocar el nombre del Señor. Gloria al Señor Jesucristo. Bueno, estamos en el mes de junio, mitad de año, ¿cierto? Mitad de año, y gracias a Dios porque hasta aquí el Señor nos ha ayudado. Amén. Hasta aquí el Señor nos ha ayudado y nos ha fortalecido, y sé que lo seguirá haciendo porque es bueno. Gloria al Señor. Vamos a compartir un pensamiento en la palabra del Señor. Ah, bueno, les decía que qué mes estamos, porque es que el mes pasado en nuestro país se celebra un día especial, ¿cierto? Es el Día de las Madres, el mes de mayo. ¡Qué bien! Un punto para el hermano John. Y en el mes de junio se celebra también un día muy especial, y es el Día del Padre. ¿Del Padre qué? De los padres, ¿cierto? Y en julio es mi cumpleaños, entonces están ahí seguiditos. Gloria al Señor. Entonces, quería que compartiéramos un pensamiento uniendo a ese día de mamá y de papá, como compartir algo con ustedes. Y ahí en el Salmo 123, es un versículo muy conocido por todos los lectores de la palabra del Señor, Salmo 123 y el versículo 3. ¿Alguien que se lo sepa de memoria? Salmo 123, verso 3. A la una, a las dos. 127, perdón, Salmo 127, versículo 3. Por eso no se lo sabía. ¡Ah! Ya perdieron punto. 127, verso 3. He aquí, herencia de Jehová son los hijos, cosa de estima el fruto del vientre. Y el versículo 4 dice: como saetas en mano del valiente, así son los hijos sabidos en la juventud. El versículo 5 dice: y bienaventurado el hombre que llenó su aljaba de ellos, no será avergonzado cuando hablare con los enemigos en la puerta. Gracias, hermana Daniela. Mire, bienaventurado el hombre que llenó su aljaba de ellos. ¿De qué? De hijos. A ver, ¿quién es el que más hijos tiene aquí? Yo solo tengo dos. De ahí para arriba, ¿quién tiene más? La hermana Berta tiene cuatro. ¿Quién da más? Cuatro. El hermano Wilmar, ¿cuántos? 3. Oiga, salió el dicho que hay por ahí, ¿no? Que es que la bisabuela tuvo 15 hijos, que la abuela tuvo 8 hijos, mi mamá tuvo una hija y yo tengo un gato, y el gato está castrado. Tremendo, ¿eh? Eso ya, ya no hay quien tenga 10 hijos, ¿cierto? Su mamá tuvo 8. Imagínese. Entonces, acá dice, hay una bienaventuranza, hay una bendición de parte de Dios, una recompensa de parte de Dios, que dice que bienaventurado el hombre que llenó su aljaba de ellos. ¿Por qué? Porque esa es la herencia que el Señor nos ha dado a nosotros, ¿cierto? Como padres. Todos aquí somos papás, ¿cierto, mamás? Todos. Sí, todos. Todos aquí. Entonces, estamos viendo levantarse una generación, o hay una generación también entre nosotros, porque está la hermana Daniela, se está levantando por aquí Samuel, Josué. Una generación donde dice, hijos, ¿cierto? ¿Ustedes han escuchado ya por ahí eso? Los muchachos ahora dicen, no, hijos no, un gato sí, o un perro. Y para eso sí hay, ¿cierto? Y para eso sí se saca. Como está dura la situación, pero ¿y el perro no come? Y el perro no come sobraditos. Come su buena porción de cereal. ¿Cierto? Entonces, mire que se cambian unas cosas por otras, pero la Biblia no dice que bienaventurado el hombre que tuviera muchos perritos en la casa o muchos gaticos. Dice que tuviese muchos hijos y que llenara su aljaba de ellos, ¿cierto? ¿Por qué? Porque el hombre que se paraba ya en la puerta de la ciudad y veía esa cantidad de hijos, eso no era una vergüenza para él, eso era una dicha, eso era un, ¿cómo se dice? Un orgullo, ¿cierto? Una honra, ¿sí? Usted se imagina cuando llegó el profeta Samuel a la casa de Isaí, preséntame a sus hijos, y comienza unos grandotes y comienza a hacer una fila, y van el primero, en el segundo, y cuando va a terminar, el tercero, en el cuarto, y dale, y dale. Cuando va en el séptimo, y por si fuera poco, dices que no tiene otro más. Sí, no tiene otro más, como cuando uno dice, ay, aquí está fulano, sutano, pero, ay, no tiene otro más, ¿cierto? Te paré poquito, pero sí había uno más, ¿cierto? Y eso era una dicha, eso era un gozo, ¿sí? ¿Usted se imagina esos que tuvieron, los que 70 hijos? ¿Alguien se acuerda uno en la Biblia que tuvo 70 hijos? Tarea. Acá. Ajá. Por ahí también hubo otro donde dice que la malvada reina esa Atalía mató a sus nietos. Y eso era una cantidad de muchachos también. No sé si eran 70, pero también era una cantidad de muchachos. Para que no llegaran al reino y ella pudiese reinar sobre Israel. Qué tremendo, ¿cierto? Después de que ellos sabían que era una bendición, porque ¿qué pasaba con aquellos que no tuvieran hijos? Eso era una afrenta, ¿cierto? No poder tener. Uy, por allá hubo un hombre, dice que las hijas de Zelofehad, creo que era, que no tenía hijo varón. ¿Qué les tocó? Pues repartir, como por ahí darle, que se casaran y poderles dar, por medio del esposo, darles una herencia. Pero esa no era la idea era que la tuvieran los hijos varones. Vemos aquí cómo al pasar el tiempo ya las cosas cambian. Ya no es 70 hijos, 30 hijos, 18 hijos, 15 hijos, 10 hijos, 5 hijos. Ya no es así. Escasamente dicen que la pinta, ¿cierto? No, escasamente la pinta y ya. Entonces, como a ver cómo nos sale el muchacho. Entonces, vemos aquí que el Señor nos dice, herencia de Jehová son los hijos. Es una bendición que Dios nos ha entregado a nosotros como padres, a estos muchachos. A ver, ¿quién tiene un hijo de más de 50 años? La hermana Noemí. ¿Usted se acuerda cuando nació hijo o hija? Hija. Cuando nació su hija, ¿usted se acuerda cuando nació ella? Sí. Y eso fue un momento hermoso, ¿cierto? Así como que ustedes, llevarlo a ustedes a que se acuerden de ese momento como tan bonito, porque es que eso es algo, eso es un milagro. Uno dice, ay, un muchacho, eso es lo más normal, tener un muchacho, eso no es lo más normal. O si no, vaya, pregúntele a Ana, la mamá de Samuel, eso fue normal para ella que no podía tener hijos. Le tocó llorar, ¿cierto? ¿A quién? Ay, Dios. Pero él no, fue la esposa, ¿cierto? O las mujeres. ¿Ah? La esposa, ¿cierto? O las mujeres.

Hermoso que usted me puso en mis manos, ¿cierto? ¡Qué hermosura! ¿Todos los que están aquí pudieron presentar sus hijos al Señor en el altar? ¿Sí? ¿No? Qué bueno hacerlo simbólicamente y presentárselos al Señor. Y decirle, Señor, aquí está este muchacho. Cuando se lo presentamos al Señor, el pastor cuando oró por ellos, oró por nosotros como padres. Al decirnos que nosotros nos comprometiéramos a guiar a nuestros hijos en el camino del Señor, ¿cierto? Que los encamináramos en esa verdad y que fuéramos de ejemplo para que ellos también pudieran servir a Dios. Amén. Entonces, vemos aquí que ellos son una herencia que el Señor nos ha dado. La Biblia nos dice que en el Salmo 18... y el versículo 6, Salmo 18, y el versículo 6, vamos a ver si lo encontramos ligero por acá, dice, en mi angustia invoqué a Jehová y clamé a mi Dios, Él oyó mi voz desde su templo y mi clamor llegó delante de Él a sus oídos. Ese bebé tan hermoso que nos pusieron en nuestras manos, en algún momento sentimos angustia de manera que nos tuvimos que arrodillar y clamar a Dios, sea porque estaba enfermo, sea porque se fue a estudiar, se demoró y comenzamos con esa angustia, ¿dónde estará ese muchacho? ¿Dónde estará ese muchacho? ¿No sintieron esa angustia? Señor, guárdamelo. Cuando se fueron a trabajar, ¿cierto? O cuando ya salieron de la casa, ¿sí? Algunos volados, pero otros salieron casados, ¿cierto? Es que yo me acuerdo de alguien que salió de su casa así. Bueno, muchos casos, ¿no? Salieron y la mamá con esa angustia, ¿cierto? ¿Dónde estará mi muchacho? ¿Dónde estará mi muchacho? Pero Dios, que es tan bueno, escucha esa oración, ese ruego. Amén. Y dice, en mi angustia invoqué a Jehová y clamé a mi Dios, dice el salmista. Y Él oyó mi voz desde su templo. Y mi clamor llegó delante de Él a sus oídos. ¿Usted cree que solamente es en esos momentos de angustia que el Señor oye nuestra oración? En todo momento, ¿cierto? En todo el momento, aun cuando ellos se van y están contentos, están en su mejor etapa de sus vidas, ¿cierto? Ahí hay una mamá y un papá orando, clamando al Señor. Y escuché una frase muy bonita que dice, cuando una madre ora, Dios escucha. Ángeles se movilizan y cosas suceden. Qué bonito, ¿cierto? ¿Por qué? Porque hay una madre, un padre orando. Estamos hablando de que el mes pasado fue el Día de la Madre y este del Padre. Y estamos comunicando esos dos momentos como tan bonitos, ¿sí? Qué bueno que hubiéramos podido estar todos como papás, como mamás, para poder entender esto tan bonito que es que cuando un papá o una mamá ora e intercede por sus hijos, Dios escucha. Amén. Dios escucha, dice, clamé a mi Dios y Él oyó mi voz desde su templo. Y dice, ángeles se movilizan, ¿para qué están los ángeles? Para ayudarnos, ¿cierto? Dice, están trabajando o están ahí laborando, se están moviendo a favor de los santos. Amén, gloria al Señor. Porque uno dice, el ángel de Jehová acampa alrededor de los que le temen y los defiende, amén. Y cuando uno ve que sus hijos ya van saliendo en la mañana, o cuando uno, o como los papás que saben que sus hijos están en otro lugar y salen a trabajar, entonces comienzan a decir, Señor, guárdalo, ¿cierto? O en el viaje, Señor, líbralo. Todas esas oraciones, créanme, hermanos, que llegan a los oídos del Señor, los ángeles comienzan a movilizarse y comienzan a guardar y a cuidar de nuestros hijos. Amén. Y cosas suceden, como por ejemplo, un milagro que Dios haya hecho a un hijo o una hija cuando usted haya clamado. Bien pueda, cualquiera puede contarlo. Algo que Dios haya hecho. Sí.

Sí. Sí. La billetera. Amén. Y mire, algo como tan sencillo, ¿cierto? Sí. Qué lindo. Y eso es Dios, ¿cierto? Escuchando los ruegos, el clamor de una madre, ¿sí? Porque uno quién le garantiza que sus hijos van a seguir el Evangelio, ¿cierto? Pero el clamor de un papá y una mamá, mire lo importante que es el papá y la mamá en un hogar, ¿cierto? Clamando por sus hijos. Amén. Que Dios oye las oraciones nuestras y está siempre a favor nuestro y de nuestros hijos. Así que la oración de una madre, de un padre, es poderosa. Amén. Y la oración es un recurso, hermanos. Mire, la oración es un recurso precioso que hay a favor de nuestros hijos. Así que no desestimemos, no lo hagamos a un lado. Ah, ya se fue a jugar, o se fue a visitar a los amigos, o está ya a la vuelta de la esquina. Hermanos, que nuestro clamor y nuestra oración siempre estén arropando a nuestros hijos. Amén. Que porque están chiquitos hay que orar, y cuando estén grandes no, también, ¿cierto? O la hermana Orfilia no se preocupa cuando el hermano Jesús sale en carro de aquí después de un culto para Fenicia. Se preocupa, ¿cierto? Uno está ya apenas por allá en Puerto Fenicia, y la hermana ya está timbrando. ¿Ya llegó? ¿Cierto? No, ya voy llegando. Mire. Y las oraciones. ¿Usted cree ese camino, siempre ese trayecto, cierto? O cuando sus hijos tienen que presentar de pronto un parcial o de pronto un examen. A mí estos peladitos me ponen a orar. Y yo, Señor, ¿sí? Pero ya han estudiado, ¿sí? O cuando salen a buscar trabajo o a entregar una hoja de vida. Cualquier cosa que nosotros podamos encomendárselos al Señor. Gloria a Dios. Entonces vemos que nuestras oraciones no pasan desapercibidas del oído de nuestro Dios. Siempre llegan, porque nuestra angustia invocamos al Señor y Él nos escuchó desde su templo. Nuestro clamor llegó delante de Él a sus oídos. ¿Y qué hace Él? Responde a nuestras oraciones. Gloria al Señor Jesús. Así que vemos en la Biblia ejemplos. Vemos muchos, vamos a ver solo como unos dos nomás. Dice la Biblia en Marcos, Evangelio según San Marcos, en el capítulo 7 y en el versículo 24, Evangelio según San Marcos, capítulo 7 y el versículo 24. Vemos allí a una mamá que está clamando por algo que necesita. Y es que Jesús dice la Biblia que Él vino a los suyos, ¿cierto? Pero cuando Él vino a los suyos, comenzó también a irse por allí a unas regiones ahí cerca de Israel, entre las cuales dice que se fue a la región de Tiro y de Sidón. Eso está allá más adelantico de Israel. Y entrando en una casa, mire, este evangelista como detalla esta escena. Jesús entró en una casa y no quiso que nadie lo supiese, pero no pudo esconderse.
Qué tremendo, ¿cierto? Que él entre a nuestra casa y, pero encubierto. Hombre, yo creo que nosotros hasta por Radio Bendición mandamos informes, ¿cierto? El maestro está en mi casa. Y dice que levantándose de allí, no pudo esconderse. El versículo 25, porque una mujer cuya hija tenía un espíritu inmundo, luego que oyó de él, vino y se postró a sus pies. Mire, fue una mujer la que vino y se postró. Dígame uno de los varones acá, cuando usted ha tenido que escuchar a su mujer llorando, ¿lo hace muy suave? A veces, cierto, muy pocas veces, pero cuando es que se trata es, la mujer es escandalosa, ¿sí o no los varones? Amén, eso. Una mujer tenía a su hija con un espíritu inmundo. ¿Cómo sería la desesperación de esta mujer? Yo me desespero cuando mis hijos a veces tienen fiebre, ¿sí? Otros porque de pronto le dio, cuando le dio la varicela a uno de mis hijos, ¿sí? Pues yo, wow, ¿eso qué es? ¿Sí? O cuando hay un accidente, yo he visto mamás que sea, ¿cierto? Eso no es un, ay, mi hijo se accidentó, no. Mi hijo, ¿cierto? Se accidentó. Esta tenía una hija que tenía un espíritu inmundo, estaba poseída por un espíritu. Pero ella oyó que el maestro, el que vino así, que nadie se dé cuenta, todo mundo se dio cuenta que el maestro estaba en esa casa y se postró a sus pies. Y el verso 26 dice, la mujer era griega, ni siquiera era del pueblo de Israel, y era sirofenicia de nación. O sea que tenían una cantidad de dioses, de ídolos, ¿cierto? Y a lo mejor ninguno de ellos pudo hacerle nada, porque ella seguía buscando quien le ayudara. Y le rogaba que echase fuera de su hija al demonio. Entonces sigue el verso 27. Jesús le dijo, deja primero que se sacien los hijos, o sea, los de Israel, porque no está bien tomar el pan de los hijos y echarlo a los perrillos. Tremendo, ¿cierto? Y respondió ella y le dijo, insistente la señora, mire, una mamá insistente, dijo, sí, señor, pero aún los perrillos debajo de la mesa comen de las migajas de los hijos. Había un desespero en ella. Había algo que la motivaba. Ella sabía, esta es mi oportunidad de clamar, porque Él es el que hace milagros. Y dice que el Señor le hizo el milagro. ¿Por qué? El verso 29 dice que por esta palabra, ve, el demonio ha salido de tu hija. Amén. Si ve que cuando una madre ora o un padre ora, Dios escucha y cosas suceden. Amén. Si esto le pasó a esta mujer, a la cual no era digna de recibir un milagro, de recibir de parte de Dios esta bendición, y la recibió por su insistencia y su clamor al maestro, ¿cuánto más nosotros, sus hijos, los cuales tenemos tales promesas de que el Señor estará con nosotros? Amén. Y que la Biblia dice que el Dios le dijo a Abraham, en ti serán benditas todas las familias de la tierra. Y resulta que eso llega hasta aquí, hasta Betel. Gloria al Señor, hasta allá, hasta donde nos escuchan nuestros hermanos y nuestros amigos, hasta ellos, sus familias también son benditas por ser hijos de Abraham. Amén, por medio de la fe. Sus hijos, hermano Julio, son benditos por la fe que usted tiene en el Señor. La fe que usted tiene, hermano John, hermano Wilmar, hermano Gildardo, esos hijos también son benditos. Gloria al Señor. Pero es que están grandes, están desviados del camino. Pues esta muchacha tenía un espíritu inmundo, y para Dios no fue imposible, porque había alguien clamándole de rodillas allí. Gloria al Señor.
Cuando Él ve esa insistencia en una mamá, en un papá, Dios responde. Porque empecé por decirles que los hijos son una bendición, porque para otros a veces se les convierte como en un estorbo, en una carga. Había una familia que vivía cerca de nosotros y había un bebé. Usted sabe cómo la palabra más bonita que le decían a ese bebé, le decían desperdicio. Esa era la forma como lo llamaban, le decían, vení desperdicio. Y uno a veces pensaba, bueno, eso es charlando. No, esa era la forma bonita. Porque no tenía un papá, porque tenía una mamá que... Eso pasaba por todos menos por los brazos de la mamá. Entonces, para uno se les ha convertido en una carga. Por eso ahora dicen, ¡ja! ¿Hijos? Sí, porque piensan que eso es una molestia. Pero no, es una bendición de parte de Dios. A Dios le place darle un hijo, dos hijos, tres hijos, cuatro hijos. Cuando en la Biblia vemos las esposas de Jacob, cuando comenzaron a recibir uno tras otro, y este es Judá, es alabanza. Y cuando comienza a recibir otro, este es, hasta aquí me ayuda el Señor. A todos, Dios, a ellos le ponían nombres y significaban algo grande. Amén. Pero otros, cuando les llegaba un hijo y era mucha la lucha en el vientre o tal vez en tenerlos, le ponían, pongámosle Jabes, sí, como pongámosle David, como así con desprecio. Pero qué bueno que nosotros podamos coger esa herencia que Dios nos ha dado. Ya están grandecitos sus hijos, pero tienen nietos. Y ahí van creciendo sus nietes. Ah, que hay, ya hay bisnietos. Oh, unos retoñitos más chiquitos. Y esos están esperando crecer para también formar su hogar. Pero, ¿qué nosotros les estamos dando? ¿Qué legado? ¿O qué nosotros estamos haciendo por ellos? Para que el mundo no los atosigue, no los... como que lo sepulte, esas buenas costumbres que como hijos de Dios tenemos, y es de tener hijos para la gloria del Señor, para el reino de los cielos. Yo le digo a mis hijos, ustedes, a mí me costó tenerlos, porque yo le clamé al Señor que ellos nacieran sanos, porque los pronósticos eran malos, pero como yo tengo un Dios grande, como tenemos un Dios todopoderoso que sana y que Él manda a sus hijos porque los manda y los manda bien. Gloria al Señor. Dice, les digo yo, a ustedes me costaron lágrimas y dolor y yo no los voy a soltar tan fácil al enemigo. No se los voy a soltar tan fácil. Como vea, vayan pues, vayan, prueben del mundo, no. Porque para ellos es el reino de los cielos. De ellos es el reino de los cielos. Y a nosotros nos debe todavía, aunque están viejos, ¿sí? Sus hijos tal vez, ya, como dicen los papás, ya tiene barba. Sí, ya habla grueso. Ya él es independiente. Pero así como están ellos, todavía le seguimos clamando al Señor para que los salve. Ah, que ya tiene su hogar y está por ahí criando sus hijos, o crió sus hijos y está criando nietos, pues por ellos seguimos clamando. No vamos a desmayar, porque de ellos también es la promesa del Señor. Gloria al nombre de Jesús. La Biblia nos habla de otro papá. En el Evangelio según San Lucas, en el capítulo 8, a partir del verso 40, y es de la hija de Jairo, un hombre principal, un hombre que lo tenía todo, pero su hija estaba enferma. Y dice aquí, en este pasaje, que su hija estaba agonizando, pero aún así, él se fue a clamarle al Señor. En el Evangelio según San Lucas, capítulo 8 y el versículo 40. Y se fue a clamar al Señor. ¿A quién? Al que todo lo puede. Amén. Al que no le es imposible. Gloria al Señor. Y dice que estaba allí en medio de una gran multitud.
y él estaba allí, pero también se atravesó otra señora que necesitaba algo, y entre esas se muere la muchachita, se muere. Y ahora vienen y le dicen: vea, don Jairo, no moleste más al maestro, ya su hija murió. Pero como el Señor le escucha todo, escuchó que la niña había muerto y le dice que este hombre le rogaba: entra en mi casa, vaya, vaya a mi casa, Señor, vaya, porque yo sé que usted le pone las manos encima y ella va a ser salva. Gloria al Señor. Miren la fe de ese hombre. Y yo quiero que ustedes y yo hoy nuevamente crezca en nosotros esa fe y ese fervor por clamar por nuestros hijos. Gloria al Señor. Que tal vez viven con la mamá, que la mamá no es una buena influencia. No importa, para Dios no es imposible salvarlo de allí. Gloria al Señor. Si está viviendo tal vez con el papá y que es una mala influencia, no importa, de allá el Señor lo puede salvar. ¿Sabe qué? El Señor fue a esa casa, oró por esa niña y esa niña resucitó. ¿Qué es resucitar? Volver a la vida. Estaba, como nosotros decimos muy colombianamente, estaba más del otro lado, ¿cierto? Pero el Señor la levantó. ¿Usted necesita que Dios levante a su hijo en este momento, a su hija? Sí. Tal vez está muerta espiritualmente, tal vez está muerta en delitos, en pecados, tal vez está muerto y cegado por las cosas de este mundo, pero Dios hoy lo puede resucitar, porque nuestro Dios es un Dios de vivos. Gloria al Señor. Es un Dios que resucita, que levanta, y no importa cuántos años tenga de muerto, dice la Biblia que Él levantó a Lázaro después de 4 días de muerto. Gloria al Señor. Así que para Él no hay nada imposible. La Biblia dice en primer libro de Samuel, capítulo 1 y el versículo 27, una historia de una mujer que les mencionaba ahorita, Ana, la esposa de Elcana. Y dice que el verso 27, por este, yo quiero que todos leamos este versículo: por este niño oraba y Jehová me dio lo que le pedí. ¿Cómo se llama su niño? ¿Cómo se llama su hijo, su hija? ¿Cómo se llama su nieto? Un día hemos de traer una ofrenda como la que trajo Ana. No vamos a entrar en la historia porque usted ya la conoce. Solo quiero que tenga en cuenta este versículo. Y un día hemos de presentarle al Señor una gran ofrenda. Y vamos a decirle delante del altar al Señor: por este hijo, por esta hija oraba yo, y Jehová me dio lo que le pedí. Usted sabe lo que está pasando en nuestro país en este tiempo con los hijos, con los niños. ¿Qué tal esa portada en los periódicos nacional, internacional? Colombia, fábrica de niños trans. ¿Alguno escuchó eso? Eso a mí me movió las fibras de mi corazón, porque en Colombia, donde nosotros hemos predicado, donde hay tanto evangelio y tanta gente que ha escuchado el evangelio, y con esas cosas donde no solo los conozcan, porque hay droga, porque hay homicidios, porque hay tanta cosa, sino que ahora se les suma otra cosa allí, y con nuestros niños. Y nosotros decimos: no, pues que no son nuestros niños, eso son... Ay, hermano, eso está más, eso está ahí pegadito, los vecinos, en el colegio, en la escuela, en el jardín de los niños. ¿Usted sabe cuántos niños operaron o sometieron a esas cirugías?
Aproximadamente 80 niños. Aquí en la ciudad de Cali estaba la clínica donde operaban a los niños. Gracias a Dios y a las oraciones de muchos, ya la cerraron, pero eso hubo que hacer un alboroto. ¿Ustedes la escucharon? No sé, yo creo que la debieron haber escuchado en las noticias. Pero seguimos peleando por nuestros hijos, porque ahí están nietos, sobrinos, primos. Si yo les cuento, eso es para llorar. En las familias, cómo se ve ese flagelo. Pero para eso hay un papá y una mamá, una abuela, un abuelo, que claman al Señor y le dice: Señor, por este niño oraba y Jehová me dio lo que le pedí. No es que el Señor me dé tener más hijos, no. Señor, yo clamo por mis nietos, por mis nietas, ¿cierto, hermanos? Por mis hijos, por mis sobrinos, por mis primos. ¿Por cuántos niños hay que clamar? Usted no solamente tiene hijos, también hay un núcleo de familiar muy grande, y por ellos hay que clamar. Pero ¿sabe qué hace el enemigo? Le dice a las mujeres: no, pues como el peladito que usted quería, mire, como mire, cambiémoslo por una peladita, ¿sí? O por la peladita, cambiémoslo por un peladito. O más bien, antes de nacer, matémoslo, ahí no hay nada, ¿sí? Y es la voz del enemigo. Pero para eso estaba la iglesia del Señor aquí en el centro de la ciudad de Tuluá. Yo digo aquí en el centro de Tuluá porque aquí en Tuluá había una clínica grande. No sé si es la más grande del país, donde vienen y practican abortos. Pero hay una iglesia que tiene los ojos abiertos y le dice al Señor: Señor, por estos niños le oraba, le clamaba, le pedía, y usted me dio lo que le pedí. ¿Usted quiere en esta noche acompañarme a que oremos? Sabe que como madres y como padres siempre esperamos que nos den un regalito, ¿cierto? Aunque sea una cartica, aunque sea una bananita, ¿sí? Y si no, no importa, papi, no importa, no, pero un cariñito, ¿cierto? Que esté con nosotros, una llamadita. Pero hoy les vamos a dar el regalo a nuestros hijos, nosotros como papás, ¿sí? Pónganse en pie, hermanos, tengan la bondad, y vamos a orar por nuestros hijos. Vamos a clamar por ellos. No sé si usted quisiera venir hasta acá, hasta el altar, y le va a decir: Señor, yo hoy oro por Samuel, por Josué. ¿Usted por quién ora, hermano Gerson? Por Gerson y por Saimar. El hermano John ora por sus hijos y sus centenas. Mire qué importante es, hermano, porque también son suyos, y es responsabilidad suya orar y clamar por ellos. Y el hermano Julio, la hermana Noemí y todos, vamos a invocar el nombre del Señor Jesús en esta hora. Bendito Dios y Padre Celestial, dígalo desde su corazón, un clamor que llegue al cielo, así como la oración de esta mujer Ana, que oró por su hijo y Dios le dio lo que ella pidió. Hoy estamos orando, Señor, por nuestros hijos. Hoy estamos levantando un clamor desde aquí, desde Betel. Oh, una casa para todos, una casa que sea abierta para que nuestros hijos también hereden esta salvación de vida eterna. Señor, yo te ruego por los hijos de mis hermanos, oh, por sus centenados, por sus nietos, por sus bisnietos. Ellos están clamando por esos hijos que ya tienen sus hogares realizados. Hoy estamos clamando por aquellos hijos que tal vez se han alejado de tus caminos, pero que hoy, Señor, estamos poniéndolos en tu presencia. Oh, Señor, para que ellos vuelvan a ti, para que alcen su mirada al cielo y puedan, Señor, obtener misericordia, obtener, Señor,
es ayuda, ese oportuno socorro. Aquellos que están pasando, Señor, situaciones difíciles. Hay algunos que están desaparecidos, sus padres no saben nada. Pero hoy estamos aquí clamando al Dios que todo lo sabe, al Dios que todo lo ve, al omnipresente, al omnisciente estamos clamando en esta hora, y Él puede cuidar de nuestros hijos. Hoy yo te ruego, Señor Jesús, por esta ciudad y por este país, Señor, por los niños, por aquellos que no tienen un papá, una mamá que pueda interceder por ellos y que pueda llevarlos a la presencia suya con un clamor, con una oración. Hoy yo te ruego, Señor, trae salvación y liberación. Hay niños que se los están llevando, allá a la montaña les están entregando un arma. Esos niños necesitan ser salvados, y hoy es aquí el que puede libertarlos. Hoy es aquí el que puede salvar sus vidas, sus pequeños corazones. Nuestros niños le pertenecen a Cristo. Como papás y como mamás, hoy clamamos, Señor, porque sabemos que nuestras oraciones son contestadas. Porque sabemos que nuestra oración, Señor, hoy tiene respuesta, en el nombre poderoso de Jesús. Hay hijos en este momento que tal vez están pensando en formar un hogar. Señor, guárdalos, ayúdalos. Oh, Dios mío, dales una buena esposa, un buen esposo. Oh, Señor, una buena carrera. Tal vez aquellos que están estudiando, aquellos que están en un empleo, buscando empleo, Señor, provee bendición económica también, Señor. Oh, y nuestros hijos los presentamos delante de este altar para que seas tú obrando, Señor, en el nombre poderoso de Jesús. Amén, amén. Gloria al nombre de Jesús. Oh, qué bueno ese aplauso a la presencia del Señor, porque tenemos un Dios que responde. Le respondió a Jairo resucitando a su hija. Oh, le respondió a esta mujer que era griega. Oh, liberando a su hija. Yo sé que Dios también escucha nuestra oración y dará respuesta a cada uno en el nombre glorioso de Jesús. Amén, amén. Gloria al Señor. Entra en nuestra casa, Señor. Entra en nuestra vida. Entra, Señor, en el hogar de nuestros hijos, allí en su cuarto. Entra allí donde ellos están, Señor, en su oficina, allí en el restaurante, en el colegio, en donde se encuentran.

0: nuestras casas, en nuestros hogares. Dígale a su hijo que lo ama. Usted tiene el WhatsApp de él. Envíele un texto bíblico y dígale: hijo, hija, estoy orando por ti. Que ellos sepan que hay un papá y una mamá orando por ellos. Gloria al Señor. Vamos a orar por Ezequiel, por Omar Herrera, por Pedro Casierral, por Adelina y su esposo, por Berenice, por Isabel Rodríguez. Oración por sanidad. Vamos a orar para que Dios obre en la vida de estas personas y también tengan su milagro esta noche. En el nombre de Jesús. Oramos por la hermana Daniela, que estuvo también de cumpleaños. El hermano Gerson. ¿Quién más dijo? El hermano John. ¿Sí? Bueno, no sé cómo vamos a hacer con el regalo. Repartirlo entre los tres. Vamos a orar por ellos. Yo sé que esa bendición alcanza más que todo lo demás. Amén. Hermano Julio, inicia esta oración. Señor Dios Todopoderoso, Dios del cielo y de la tierra, aquí estamos, Señor Jesús, colocando cada una de estas personas. Tú las conoces, Señor. Saben de qué tienen necesidad. Saben, Señor Jesús, lo que hay en sus corazones y en sus cuerpos. Para ti, Señor, no hay nada imposible, porque al que cree todo le es posible. Y hoy creemos, Señor, en lo que tú puedes hacer, Señor. Aún, Señor, tú puedes levantar de entre los muertos. Pero hoy, Señor Jesús, confiamos, Señor, en lo que tú puedes hacer en la vida de ellos. Y declaramos, Señor, sanidad, Señor. Obra milagros, Señor, y para que ellos puedan contar tus maravillas. Te rogamos, Señor, y te pedimos por nuestra hermana Daniela. Que la bendiga, Señor, en cada área de su vida, Señor. Ayúdala, susténtala, fortalézala, Señor. Ayuda a esta joven, Señor, cada día, para que cumpla, Señor, tus propósitos. Bendice, Señor, su familia. Bendice a nuestro hermano Gerson. Ayúdalo, Señor, en todas las áreas de su vida. Susténtale, guíale, Señor. Llénalo de tu poder y de tu gloria, Señor. En el nombre de Jesús te lo pedimos. Te pedimos por el hermano John, Señor, que la presencia suya esté sobre él, guiándolo, Señor, cada día, para que se afirme cada día en tus caminos. Y te pedimos, Señor, que bendigas tu iglesia al salir de este lugar, que tu presencia esté con cada uno de nosotros, en el nombre poderoso de Jesús. Amén y amén. Un aplauso a la presencia del Señor en esta hora, y le damos gracias por todas sus bondades y misericordias, en el nombre de Jesús. Amén, amén. Un abrazo fraternal para todos. Les amamos. Que Dios les bendiga a todos ricamente.
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2: Unas palabras para ti con el hermano John.
3: Las expectativas de estilo de vida en Estados Unidos son demasiado altas y deben ajustarse de modo que tengamos menos cosas y una vida más humilde y mejor. Tenemos que reinventar todo nuestro sistema de vida. Estas palabras no son de un líder espiritual que quiera llamar a la reflexión. Tampoco son palabras de un político que quiera pregonar la austeridad en el gasto. Escuche esto. Son palabras de Jeff Green, multimillonario cuyo patrimonio está valorado en 3 mil millones de dólares. Y se sabe que vive en una mansión con playa privada en la Florida. Amigo, amiga, hoy por hoy muchas voces se escuchan llamando la atención a nuestra entretenida sociedad, pero muy pocas de esas voces predican con el ejemplo. Esto es lo que nos hace pensar las palabras de este multimillonario, quien ostenta su riqueza por el mundo y que a su vez les dice a todos que deben cambiar su estilo de vida consumista. En este mismo orden de ideas, hay muchos que pregonan moral cuando sus vidas privadas dejan mucho que desear. Hay otros que pregonan el camino de salvación cuando ellos mismos nunca lo han sido. Estas son unas palabras para ti. Dice la Biblia sobre este asunto: estos maestros son como pozos sin agua, como nubes llevadas por el viento. Dicen cosas altisonantes y vacías. Seducen prometiendo libertad, siendo ellos mismos esclavos de la corrupción. Jesucristo aconsejó sobre los maestros que pululan: guarden todo lo que les digan, pero no hagan conforme a sus obras, porque ellos dicen y no hacen. Señor, señora, joven y señorita, solo Jesús predica con su verbo y con su ejemplo. Crea confiadamente en Él.
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4: Es la hora 8:31 minutos.

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1: Amén, Señor. Oh, no queremos amarte solo de palabras, sino en verdad, Señor. Vamos a terminar este tiempo diciéndole, Señor, que dulce es estar en tu presencia.

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1: Te quiero invitar a que alces esas manos en confianza delante de Él. Le digas, Señor, por lo que tú has hecho, es que levanto mis manos ante ti.

0: Gracias, Jesús. Gracias por tu amor por nosotros, Señor. Te adoramos, Señor.
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0: Es la hora 9:31.
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2: Bienvenidos a nuestro Pan Diario, también disponible en la página web nuestropandiario.org. El tema para el día de hoy: muestra tus colores. La lectura se encuentra en Romanos capítulo 1. Porque no me avergüenzo del Evangelio, porque es poder de Dios para salvación a todo aquel que cree. Estaba muy entusiasmado por ir a ver el encuentro de béisbol entre los Tigres de Detroit y los White Sox de Chicago. Esa mañana, antes de ir al estadio del equipo contrincante, me puse con todo orgullo mi camiseta de los Tigres. No obstante, tuve que ponerme un abrigo encima de la camiseta de mi equipo porque hacía mucho frío. Eso hizo que me sintiera frustrado porque ninguna persona que estuviera presente en el estadio podría ver a qué equipo había ido a alentar. Nadie se enteraría de que era fanático de los Tigres. Después de que el encuentro se pospusiera durante 3 horas a causa de la lluvia, finalmente comenzó y pude demostrar a toda voz mi lealtad alentando a mi equipo. El apóstol Pablo exhibió abiertamente una devoción aún mucho más específica, la lealtad a Jesucristo. A los creyentes de Roma les advirtió: «Porque no me avergüenzo del Evangelio». Él sabía que el Evangelio es poder de Dios para salvación a todo aquel que cree, porque Jesús había cambiado su vida y su destino de manera radical. Mediante su predicación y su testimonio, proclamaba a Jesús, aquel a quien le había entregado toda su vida. Los creyentes de Roma también eran famosos por su lealtad a Cristo. Pablo se refirió a ellos diciendo: «Vuestra fe se divulga por todo el mundo». ¿Demuestras abiertamente tu lealtad a Jesús? Recuerda, nuestra lealtad a Jesús debe verse y oírse a través de nuestra vida.

Todavía no sé cómo pasó, pero me encontré dejándolo todo y huyendo de todo lo que había conocido y hasta negándote. Justo cuando pensé que todo estaba perdido, te vi. Llegaste y la realidad es que no te esperaba, pero te vi acercándote hacia mí y yo no sabía qué decir. Mi mente corría, no tenía excusa. Cerraba mis ojos fuerte al escuchar tu voz. Tocaste mi hombro y quedé desarmado ante tanto amor. Sabía muy bien lo que había hecho, el dolor que tuve que haber causado, la decepción que te había provocado. Era tanta la culpa que cargaba dentro de mí que no podía explicarme por qué insistías en amarme. Hubo silencio y fue ahí cuando te escuché preguntarme con voz tan dulce y cautivante: ¿me amas? ¿Por qué me haces esa pregunta? Si sabes bien lo que he sido capaz de hacer, ¿qué pretendes? ¿Por qué me miras así? Déjame. Total, para mí ya todo terminó. Y nuevamente me haces la pregunta: ¿me amas? Nunca imaginé esto. ¿Cómo es que ahora, justo cuando mi fe está tan débil, ahora que me siento tan lejos e inmerecedor de tu amor, insistes en amarme? Tú sabes que te quiero, pero amarte, no sé, no he sabido cómo hacerlo. Siempre pensé que tenía lo suficiente, pero mi suficiencia no fue suficiente. Quedé rendido ante tanto amor. Además, después de todo lo que ha pasado, no sé ni cómo comenzar. Ah, es por eso que llegaste. Me amas. Ya veo que nada te detiene. Tu amor permanece más allá de mi debilidad. Nada puede detener tanta gracia y amor. Es que tú has vencido la muerte, la acusación y toda culpa queda disipada al verte aquí. Una y otra vez te acercas y me muestras justo a tiempo que tu gracia es suficiente.

0: Sí, Señor Jesús. Conocemos tus caminos hoy, Señor. Hoy adoramos a un Dios que conocemos.
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0: Es la hora 10:04.
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0: Altísimo, por los siglos de los siglos.
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2: Este es un canto muy sencillo que todo el mundo puede cantar, desde el más pequeño hasta el más grande.

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0: Es la hora 10:32.
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4: Dad a César lo que es de César. Frase bíblica con la que generalmente indicamos la necesidad de conceder a alguien lo que le corresponde. Es indudable que detrás de toda gran persona hay alguien más que ha tenido una influencia importante en ella. Pero sucede que aún esos héroes, científicos, inventores, presidentes, estadistas u otras figuras famosas que dejan impresos sus nombres en las páginas de la historia y en las mentes de los que la estudian, los nombres y contribución de los que les han ayudado ocupan un lugar poco visible, a veces casi imperceptible y desconocido. Sean los padres, las esposas, los asistentes o cualquier otro benefactor, ellos no reciben el reconocimiento merecido. ¿Habría un Alejandro Magno sin sus generales? ¿Un Napoleón sin la Guardia Imperial? ¿Un Churchill sin la tenacidad del pueblo inglés? ¿Un Mozart sin la influencia y enseñanza de su padre Leopoldo? La naturaleza humana es lo suficientemente orgullosa como para aparentar y aún decir: yo lo hice, o bien nadie me ayudó. La fama o gloria que se recibe es suficientemente poderosa como para olvidar los tiempos en que no se era nada y borrar de la memoria los nombres y las acciones de los que nos ayudaron a levantarnos, nos sostuvieron y nos pusieron en el camino hacia donde estamos ahora. Increíble, pero cierto. También esto sucede en lo espiritual. En el primer siglo, los corintios, personas a quienes se les dirigió correspondencia que vino a ser parte de la Biblia, ejemplificaron orgullo, autosuficiencia y negligencia en el reconocimiento de quienes Dios usó para transformar sus vidas, siendo anteriormente, entre otras cosas, ladrones, avaros, borrachos, maldicientes y estafadores, pero habiendo sido espiritualmente lavados, apartados de tales cosas y justificados de su previa culpa, los corintios olvidaron a quienes les habían proclamado el camino mejor y adoptaron una actitud de autosuficiencia y orgullo. ¿Conoces tú a alguien que hoy actúe en forma similar?
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0: Es la hora 11:32 minutos.
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2: Honrar a alguien significa respetarlo y tenerlo en alta estima. Tratarlo como a una persona especial y de gran valor. Nunca le humilla en público ni en privado. Respeta su forma de pensar, aunque no sea igual a la suya, y delante de otros le expresa su admiración y respeto. El que ama siempre le concede un alto honor a la otra persona, le da un lugar de privilegio y en todo momento se muestra cortés, tolerante y amable. Honrar significa ser leal al otro, respetarle cuando tenemos diferencia de criterios, guardar los secretos más íntimos como si fueran propios y ser fiel al pacto matrimonial. Cuando honramos a la persona que amamos, terminamos siendo los mejores amigos. Le habla Sixto Porras de Enfoque a la Familia.
3: Visite enfoquealafamilia.com.

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1: Declaramos que tú reinas sentado en tu trono, firme.

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Señor, fortalece nuestro corazón, fortalece nuestra alma turbada. Ayúdanos, Señor, esperamos en ti, Señor.

0: Espera en Dios. Espera en Dios. Amén. Gloria a su nombre. Gracias, Señor. Gracias, Señor.
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0: Es la hora 12, 3 minutos.
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Nos deleitamos en tu presencia, Padre. Nos regocijamos en tu presencia. Tus redimidos, los comprados con tu sangre.

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0: Es la hora 12:34 minutos.
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2: Hola, mi nombre es Carlos Barbieri y hoy quiero hacerte una propuesta. ¿Qué significa riquezas para ti? Para una mayoría de personas, la definición de riquezas es simplemente abundancia de dinero o de bienes materiales. Para un arquitecto, más casas que construir. Para un abogado, más pleitos en los que mediar. Pero quizás para un ciego sea solo ver. Para un inválido, caminar. Para un huérfano, ser abrazado por su madre. Definir riqueza ha sido y es hoy una de las cosas más difíciles, porque es casi imposible hallar coincidencias. Cada persona le da un significado opuesto a su necesidad. Para el pobre será dinero, para el enfermo salud, para el solitario compañía. Paulo Coelho, un novelista y dramaturgo brasileño, uno de los escritores más leídos del mundo, escribió: "Se mide la riqueza por aquellas cosas que no cambiarías por dinero. Pues la vida es más que la comida y el cuerpo es más que la ropa", decía Jesús a la multitud que lo rodeaba aquella mañana. Miren los cuervos, no plantan ni cosechan, ni guardan comida en graneros, porque Dios los alimenta. Y ustedes son para Él mucho más valiosos que cualquier pájaro. ¿Acaso con todas sus preocupaciones pueden añadir un solo momento en su vida? Y si por mucho preocuparse no se logra algo tan pequeño como eso, ¿de qué sirve preocuparse por cosas más grandes? Y mientras caminaba entre la gente, seguía enseñando: "Miren cómo crecen los lirios", decía Jesús, "no trabajan ni cosen su ropa, sin embargo, ni Salomón con toda su gloria se vistió tan hermoso como ellos. Y si Dios cuida de manera tan maravillosa las flores que hoy están y mañana se echan al fuego, tengan por seguro que cuidará de ustedes. ¿Por qué tienen tan poca fe? No se inquieten por lo que van a comer o lo que van a beber. No se preocupen por esas cosas. Esas cosas dominan el pensamiento de los incrédulos en todo el mundo. Pero su Padre ya conoce sus necesidades. Busquen el reino de Dios por encima de todo lo demás y Él les dará lo que necesiten". Sí, amigo y amiga que me escuchas, recuerda, eres dueño del valor que le asignes a tus pies, que te llevan de un lado al otro. Eres dueño del valor que le asignes a tus ojos, que te permiten ver una mañana de sol, a tus oídos o la posibilidad de expresarte a través de tu voz. Eres dueño de la incalculable fortuna que le asignes a tus hijos, a tus amigos, a tus padres. Tu riqueza radica en lo que tienes y no cambiarías por dinero. Pero más aún, recuerda siempre las palabras de Jesús: tu mayor riqueza está en descansar en Dios. Busca primero el reino de los cielos y Dios te proveerá todo lo que necesites, incluso más abundantemente de lo que imaginas. ¿Qué significa riquezas para ti? Hoy te propongo que tu respuesta sea caminar tomado de la mano de Jesús, disfrutando a cada paso lo que me dio y confiando en que nada me faltará.
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4: Cuán amable es tu morada, Señor. Es tu presencia, Señor, donde estoy completo. Solo tú eres mi porción, Señor. ¿Cuántos pueden decir amén?

0: Usted puede levantar su voz al Señor y decirle gracias, Señor.
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Es la hora 1:01. 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

momento tú pusieras la mano en el hombro de tu hermano y puedas ministrarle con esta canción, diciéndole que Dios es nuestro amparo y Él es nuestra fortaleza. Vamos a animar al que tenemos a la par, que Él es nuestro pronto auxilio en la tribulación, y como consecuencia de eso no temeremos aunque la tierra sea removida. Mientras aquel que no conoce a Dios tiene tantos temores, nosotros no temeremos. Mira a tu hermano y decirle: no temeremos, porque Dios es nuestro amparo.

0: aplaudirle fuerte al Señor en esta noche. Amén.
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2: Cada quien tiene algo en su vida a lo cual dedica su energía, tiempo y recursos. Pero eso no significa que esa es su única responsabilidad. El trabajador o el dueño del negocio que invierte la mayor parte del tiempo en la oficina o en la fábrica tiene, además de eso, que cumplir con la obligación de esposo, de padre, de vecino, de ciudadano y quizás también de hijo. La madre, dedicada abnegadamente a sus hijos, no puede olvidarse de su responsabilidad como esposa, y en esta época, en muchos lugares, la esposa y madre tiene también la responsabilidad hacia la compañía o persona que la ha empleado. El problema con muchas personas es que hay una falta de balance. El hombre no ha aprendido a cumplir con todas las diferentes áreas de responsabilidad, pero el hecho de que cumplas con algunas responsabilidades no te exime de las otras, y es necesario reconocer que siempre que tengas responsabilidades sin cumplir a cabalidad, hay consecuencias desagradables por confrontar. A menudo, la persona dedicada al negocio o trabajo falla en su obligación hogareña hacia su cónyuge o hacia sus hijos. Nuestra sociedad sufre con hijos que crecen sin la atención paterna y con hogares donde falta el verdadero liderazgo del padre. El resultado está en hijos libertinos que tampoco aprenden responsabilidad y familias sin bases o valores morales como para producir una sociedad futura estable. Pero con todo en lo que nos ocupamos y en la multitud de áreas en la que nos involucramos, con dedicación y ahínco, hay una responsabilidad que la mayoría tiende a ignorar. ¿Has tú considerado y te has dedicado seriamente a la responsabilidad que Dios te ha encargado? Sí. Dios quiere que cumplas con tu responsabilidad, sea al gobierno, al jefe, a la familia, a la escuela o a cualquier otra persona o entidad con quien estás comprometido. Pero Dios quiere también que cumplas con tu responsabilidad a Él. Tu primera obligación es someterte a Dios por medio de Jesucristo, reconocer tu pecaminosidad y aceptar por fe el perdón que Cristo te ofrece con su muerte. Ese es el primer paso al cumplimiento de tus otras responsabilidades. Cristo te cambia. Te hace una persona verdaderamente responsable.
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0: veces tropezamos y caemos, y es difícil levantarnos en medio de los problemas y las tormentas de nuestras vidas. Pero la Biblia dice, el justo caerá 7 veces y 7 veces se levantará. En otras palabras, no importa cuántas veces tú has caído, no importa cuántas veces has fallado, no importa tu pasado, estoy aquí para decirte que te puedes levantar. Solo tienes que tomar la decisión y olvidarte de los obstáculos que están a tu alrededor y decir conmigo hoy, me levantaré.
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0: Es la hora 2:32 minutos.
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0: La palabra de Dios para esta hora.
1: Busqué a Jehová y Él me oyó y me libró de todos mis temores.
2: Salmo 34:4.

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0: Es la hora 3:04 minutos.
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0: Adórale porque Él nos amó primero. Porque Él nos amó primero.
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2: Sigamos cantando aleluya al Señor con todo nuestro corazón.

0: Es la hora 3:35 minutos.
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3: Antes de cantar, repite después de mí: Señor Jesús, rindo mi corazón sobre tu altar. Quema en él todas las cosas que a ti no te agradan.

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2: Antes de su crucifixión, Jesús creó un recuerdo de sí mismo. Dijo a sus discípulos y a nosotros por extensión: haced esto en memoria de mí. ¿Será porque podríamos olvidarnos de Jesús? Por supuesto que no. ¿Cómo podríamos olvidar a aquel que murió por nuestros pecados? Sin embargo, Él comenzó esta forma de recordatorio para que nos consolemos en recordar su gran sacrificio, su presencia, su poder y sus promesas. Así como las fotografías de nuestros álbumes nos recuerdan el amor de nuestros padres, la participación de los símbolos nos ofrece un valioso recordatorio de aquel que volverá para llevarnos al hogar celestial.

de agradar a Dios, de seguir a este Dios maravilloso, a este Dios poderoso, al cual le servimos con amor, con fervor, con pasión. Gloria al Señor Jesús. Vamos a orar. Vamos, para que sea Dios tomando el control de este programa, que sea Dios glorificándose de una manera muy especial en el nombre de Jesús, dándole pues la bienvenida a toda la amada audiencia a este hermoso programa, Un Llamado a Interceder. Y vamos a orar en el nombre maravilloso de Jesús. Bendito y soberano Dios, Padre de la gloria, Señor de la alabanza y la adoración. Padre, en esta hora estamos delante de tu presencia, mi Rey amado, dándote gracias, Señor amado, por tu infinita misericordia, Señor. Hoy nos presentamos delante de ti en esta hora, Padre Santo, en tu nombre maravilloso, Dios, reconociendo nuestra condición, Padre Santo, reconociendo lo que somos, Señor amado. Padre, en esta hora, Dios del cielo y de la tierra, Señor, de toda alabanza y adoración, Padre, yo te pido en esta hora que tú me limpies de todo pecado, Señor, de toda inmundicia, Señor. Límpiame más y más con tu sangre preciosa, Dios, en esta hora, Padre, en el nombre maravilloso de Jesús, Padre, porque en esta hora vamos a ofrecerte sacrificio de alabanza y adoración, sacrificios de labios, Señor, que engrandecen tu nombre, Señor. Padre, en esta hora delante de tu presencia estamos, Señor amado, bendito Dios. Presentamos este programa, Señor, presentamos cada equipo, Señor, cada computador, cada celular, cada consola, Señor. Aún presentamos la señal, Señor, del internet. Señor, sé tú glorificándote de manera especial, Padre Santo. Presento la vida de mis compañeros, Señor. Presento la vida de mi hermano Manuel, de mi hermano Daniel, Señor. Presento aún mi vida, la vida de mi hermana Marlivi, Señor. Presento la vida de Josué allí en el máster, Señor. Toma el control, Señor, de nuestras vidas. Sé tú obrando conforme a tu misericordia, Padre. Toma, Señor, el control de este programa, Señor, en el nombre maravilloso de Jesús. Es para tu honra y para tu gloria, para tu alabanza y adoración, Padre. Asístenos con tu presencia, Dios, en el nombre poderoso de Jesús. Respáldanos, Padre, en tu nombre maravilloso, en el nombre poderoso de Jesús. Amén, amén y amén. Gloria al Señor Jesús. Y vamos a tomar lectura de la palabra allí en Santiago. Vamos a tomar la lectura de la palabra allí en Santiago, capítulo 5. Versículo 14 y 15, vamos a leer estos dos preciosos versículos en el nombre maravilloso de Jesús. ¿Está alguno enfermo entre vosotros? Llamad a los ancianos de la iglesia y oren por él, ungiéndole con aceite en el nombre del Señor. Y la oración de fe salvará al enfermo y el Señor lo levantará, y si hubiere cometido pecado, le serán perdonados. En el nombre maravilloso de Jesús, amén, gloria a Dios. Recordándoles, mis amados hermanos, amada audiencia, un llamado a interceder, que hoy estaremos orando por los enfermos en el nombre maravilloso de Jesús. Recordándoles nuestra línea de WhatsApp, cada uno de ustedes, en el nombre maravilloso de Jesús. Nuestra línea de WhatsApp son más 56-951-680501. Nuestra otra línea de WhatsApp es más 56-988-87-3377. Es nuestra línea de WhatsApp para que ustedes nos escriban y expongan sus mensajes en el nombre maravilloso de Jesús. Le doy la bienvenida a este hermoso grupo de trabajo, a este equipo de servidores en el nombre maravilloso de Jesús. Y los invito a que se presenten delante, primeramente delante de la

0: presencia de Dios y delante de la amada audiencia en el nombre de Jesús. Yo invito a mi hermano Daniel, a mi hermano Manuel que se presenten y saluden a la hermosa audiencia y un llamado a interceder en el nombre de Jesús.
1: Amén. Dios le bendiga, mi hermano. Bueno, un placer estar aquí adorando y glorificando a Dios y orando, buscándolo a estas horas de la mañana. La gloria sea para Él. Y bueno, desde acá, desde Montería, Córdoba, Colombia, estamos llamados también a interceder.
2: Gloria a Cristo, Dios les bendiga, paz de Cristo. Mira cuán bueno y cuán delicioso es habitar los hermanos juntos y en armonía. Así que mi hermano, vamos a gozarnos en este programa, en esta mañana, y sabemos que va a ser de gran bendición. Así que somos bienvenidos todos, ¿cierto? Así que Dios me lo bendiga en el nombre de Jesús.
0: Amén, gloria al Señor Jesús. Les habla su amigo y hermano en Cristo Jesús, José Edison Duque, desde Bucaramanga, Valle del Cauca, al norte de este hermoso departamento. Estamos situados allí en el corregimiento El Overo, gloria al nombre del Señor. Y vamos a arrancar orando en el nombre maravilloso de Jesús, y lo vamos a hacer orando siempre por todos nuestros hermanos, amigos, que en este momento se disponen a empezar sus labores, tanto en el campo como en la ciudad. Aquellos que ya están dispuestos a empezar su jornada laboral y también aún aquellos que están ya prontos a terminar su jornada laboral, a los que están laborando allí y en Europa y a los que empiezan sus labores en el campo, que ven orar en esta mañana por ellos y pedirle al Señor que Dios les bendiga, que Dios bendiga la labor que hacen con sus manos en el nombre maravilloso de Jesús. Y le pido a nuestro hermano Manuel que nos dirija en esta oración en el nombre de Jesús.
2: Bueno, gloria a Cristo, vamos a seguir orando por esos hermanos que laboran, por los amigos, por esas familias que mañanean, por los que llevan para sus hogares. Que Dios los bendiga de una manera especial. Soberano y eterno Padre, santo y poderoso, tú eres Señor de la gloria. Por los siglos de los siglos tú eres, oh Dios. Aquí estamos, Señor, con un solo propósito, Señor, y es interceder, Padre mío, por cada familia, Padre mío, de esos que mañanean a laborar, los que regresan también, Padre mío, ayúdales de una manera especial, guárdales, mi Rey amado. Te lo pedimos, Cristo de la gloria, porque tú eres el que bendices, Padre amado. Te lo pedimos, Cristo de Israel, en el nombre de Jesús. Gloria a Dios, amén, amén, amén.
0: Gloria al Señor Jesús en esta mañana. Qué bendición poder estar delante de la presencia de nuestro Dios. Y les invito también a nuestra hermana Marlene que se presente y salude a la hermosa audiencia de un llamado a interceder en el nombre de Jesús.
3: Amén, hermano. Hermano compañero, Dios les bendiga. Hermano José, hermano Daniel, hermano Manuel, bendiciones. Gracias por estar aquí. Mi hijo José David, allí en el máster. Y a toda la amada audiencia de las diferentes cadenas radiales que nos retransmiten en esta mañana de la fe, la nueva FM, la Radio Sion Internacional, Radio Sion Bendición, a todas. Dios les bendiga a la Getsemaní, Dios bendiga a todos sus directores en esta mañana, a la Radio Sion Internacional. Gracias por permitirnos poder transmitir este programa y llamado a interceder por medio de sus radios. Y que estas ondas radiales puedan llegar a muchos hogares, a muchas familias necesitadas. Hoy estamos orando por los enfermos y por cada una de sus peticiones que quieran mandar a este programa. Lo hacemos con mucho respeto, con mucha reverencia, con mucho temor delante de la presencia del Señor, respaldando siempre en cada oración con la palabra de nuestro Señor Jesucristo. Y aquí estamos una vez más, por la misericordia, por la gracia y la bondad de nuestro Dios, desde aquí del sur del continente, aquí en la ciudad de Concepción, Chile, que es bastante fría la mañana. Hoy amanecimos muy frío, con mucho frío, pero con todo el ánimo, con todo el deseo de poder estar aquí alabando y glorificando ese nombre que es sobre todo nombre. Qué bueno es alabar, qué bueno tener la oportunidad de poder alabarlo. Y tenemos una temperatura de 6 grados, bastante fría la mañana, pero como decía ahorita Ani, con todo el ánimo, con todas las pilas bien puestas, con la presencia del Señor aquí en este lugar para alabar y glorificarlo y exaltar su santo nombre. Bendiciones, mis hermanos.
0: Gloria al Señor Jesús, siendo las 4:11 ya pues de la mañana, aquí en todo el territorio colombiano. Estamos a una temperatura, aquí en el lugar donde yo me encuentro, estamos a una temperatura de 22 grados centígrados. Gloria al Señor, el clima está sabrosito, está bueno, gloria, muy propicio para entrar en la presencia de Dios, para clamar a este Dios maravilloso, a este Dios poderoso. Saludando pues a todos los hermanos, a todos los integrantes del grupo Orando en Todo Tiempo. Saludo muy especial para cada uno de ustedes en el nombre maravilloso de nuestro Dios. Saludo a nuestro hermano, pues aquí aparece Dios los guarde. Un saludo muy especial para usted, mi hermano, en el nombre maravilloso de Jesús. Hermano, hermana, en el nombre de Jesús. Saludamos también a nuestra hermana Marlivi Barahona, en el nombre maravilloso de Jesús. Saludamos a nuestra hermana Araceli Zubaga, en el nombre maravilloso de Jesús. Saludamos a nuestro hermano Daniel Gómez, allí en el Paraguay. Gloria al Señor, gloria al Señor, gloria a Dios. Nuestra hermana Araceli nos escribe aquí y nos pide oración por la señora, oración por el niño de el hijo de la señora Soleil. Gloria al nombre de Jesús. Y vamos a orar en el nombre maravilloso de Jesús, que sea Dios obrando en este niño, aún como que se encuentra enfermo. Entonces vamos a orar por él en el nombre de Jesús. Le pido a nuestro hermano Daniel que nos guíe en esta oración en el nombre poderoso de Jesús.
1: Amén. Vamos a orar entonces por el hijo, tu hermano. Eterno y soberano Dios, grande y maravilloso tú eres, Jesús. En esta mañana, Señor Jesucristo, ante tu presencia estamos para darte gracia, para bendecir tu nombre, para adorarte, para honrarte, Señor Jesucristo. En esta mañana, Señor, también te queremos presentar, Jesús, a este niño, a este joven, Padre amado. En el nombre poderoso de Jesús, obra de una manera especial en él. Que seas tú, oh Dios, restaurando lo que haya que restaurar. Limpiando, Señor Jesucristo, lo que haya que limpiar. Oh Dios eterno, en el nombre poderoso de Jesús, haz algo grande en este muchacho, porque tú, Señor, eres todopoderoso, eres grande, Jesucristo. ¿Y a quién iremos, Señor, si solo tú tienes el poder, la autoridad, y en ti confiamos para que seas tú, oh Dios, actuando en esta vida, en esta familia, Señor Jesucristo? Que vean, Señor, el poder, la autoridad que solo tú puedes tener. Que vean ese milagro en sus vidas, Señor Jesucristo. Concédele, Señor, la sanidad completa en el nombre poderoso de Jesús. En el nombre de Jesús de Nazaret. Aleluya, aleluya.
0: Gloria al Señor Jesús, damos la honra y la gloria a nuestro Dios en el nombre maravilloso de Jesús. Gracias al Señor por su infinita misericordia, por su infinita grandeza, por su amor, por todo lo que Él hace por nosotros. Gracias a Él, damos en esta hermosa mañana y vamos a orar por nuestro hermano Humberto. Ya nos pide oración por sus quebrantos de salud, que sea Dios obrando en su cuerpo, tanto en su cuerpo como en su vida espiritual. Y le pido a nuestra hermana Marlivi que nos dirija en esta oración, orando por nuestro hermano Humberto Buya García, en el nombre de Jesús.
3: Amén. Gloria a Dios. Vamos a orar por esa petición, para que Dios haga la obra, para que el Señor se glorifique, no solamente sanándolo, sino también en su casa, en su familia, en esta mañana. Dice la palabra allí en Santiago, capítulo 5, verso 15, dice: y la oración de fe salvará al enfermo, y el Señor lo levantará, y si hubiese cometido pecado, le serán perdonados. Así que en esta mañana vamos a orar en el nombre del Señor Jesús, para que Dios obre de una manera especial, para que Dios glorifique, se glorifique allí en la vida de mi hermano Humberto Buya, que Dios conoce esa petición, esa necesidad que él tiene allí, no solamente sanado lo físico, sino también lo espiritual, porque hay un león enfermo, se afecta a toda la familia. Pero en esta mañana, tengamos fe en el Señor, que a pesar de la adversidad, a pesar de la prueba, Él sigue siendo fiel y Él nos sana, nos perdona, nos liberta, nos restaura, nos da su amor, su paz y su misericordia. Soberano Dios de la gloria, en esta mañana, amado mío, vengo delante de ti, Señor Jesús, una vez más, Señor, a presentarme, Señor, al único Dios verdadero, a ti, mi amado, que te reconozco desde la eternidad por la eternidad como el único Dios verdadero, como mi amado, como mi Señor, como mi Dios. Señor, en esta mañana, Señor, vengo a presentarme delante de ti, Señor, con esta petición de mi hermano Humberto Buya. Señor, tú conoces su necesidad, su enfermedad, su aflicción, su dolor allí, que tiene él allí en su cuerpo, Señor, en su corazón, en su alma, Señor, en esta mañana. Clamo como si fuera yo, Señor, como si fuera mi necesidad delante de ti, Señor, para que tú te glorifiques, para que tú obres, Señor, para que tú, Señor Jesús, cumpla el propósito en la vida, en esta familia, en este hogar, en mi hermano, en sus hijos, en su esposa. En esta mañana se lo pido, Señor, glorifícate allí en esta familia, en mi hermano, en su cuerpo, sanando, Señor, restaurando, Señor, libertando en esta mañana, en el nombre poderoso de nuestro Señor Jesús, que es sobre todo nombre. En ese nombre somos sanados, en ese nombre somos salvados en esta mañana, en el nombre poderoso de nuestro Señor Jesucristo.
0: Gloria al Señor Jesús. En esta hermosa mañana seguimos orando, seguimos clamando, y vamos a orar por la señora María del Carmen Escobar. Ella nos pide oración por una cirugía que ella va a tener el día de hoy. Dios, la van a intervenir quirúrgicamente, y que van a orar para que sea Dios obrando allí de una manera muy especial, que sea Dios primero obrando, revelándole su palabra, su nombre, que sea Dios obrando salvación y vida eterna a ella, y que, bueno, que Dios se obre en las manos de este cirujano quien la va a intervenir, que sea Dios tomando el control de sus manos y que todo salga bien en el nombre de Jesús. Y le pido a nuestro hermano Manuel que nos dirija en esta oración en el nombre poderoso de Dios, a nuestro hermano Manuel que nos dirija en esta oración en el nombre de Jesús.
2: Gloria a Dios. Bueno, la Biblia dice que claman los justos y Jehová los oye, ¿cierto? Y los libra de todas sus angustias. Así que vamos a orar a favor de esta señora, de esta hermana, que Dios haga algo especial, que Dios tenga lo que tenga que hacer en el nombre de Jesús, que use este hombre, gloria a Dios, este médico, y que todo le salga bien, porque creemos de que tenemos un Dios todopoderoso. ¿Cierto, hermano? Así que vamos a seguir creyendo de que Dios hará algo poderoso. Soberano y eterno Padre, santo y poderoso, tú eres Señor de la gloria. Tú que eres un Dios grande y maravilloso y lleno de misericordia, Dios. Tú, oh Dios, que a veces permites todas las cosas, Padre amado, porque ahí entra tu soberanía, poderoso Dios. Aquí en esta mañana, oh Dios, sabemos que no es la excepción, Padre mío, en esta oración. Creemos y clamamos a ti, oh Dios, llegamos al trono de tu gracia, creyendo de que tú tienes el control de todas las cosas, oh Dios. Te presentamos a esta hora, Padre mío, esta señora, Padre mío. Ayúdale de una manera especial que ella pueda ver tu gloria reflejada en su vida, en su mente, en su corazón, en este proceso que le van a hacer, oh Dios. Usa a sus médicos, Padre amado. Te lo pido, Cristo de la gloria, que podamos escuchar buenas noticias, Padre Santo, porque tú eres nuestro Dios, tú eres nuestra fortaleza, tú eres nuestro amparo, tú eres nuestro refugio, tú eres, oh Dios, aleluya, el Dios todopoderoso. En el nombre poderoso de Jesús, amén, amén, amén. Gloria a Dios.
0: Amén, gloria al Señor Jesús. Como dice el hermano, eso está bueno, porque aquí hay presencia de Dios. Gloria al Señor Jesús. Saludamos a nuestra hermana Jennifer Guerrero. Ella nos dice, gloria a Dios, qué hermosa bendición poderlos escuchar nuevamente para unirnos en oración. Claro que sí, mi hermano. Estamos unidos en el nombre de Jesús, como dice la palabra allí en el libro de Esdras, que el pueblo se unió como el puño de un hombre, gloria al Señor, unidos para trabajar y reconstruir el templo, dice la palabra de Dios. Y aquí estamos unidos en el nombre maravilloso de Jesús, unánimes en un mismo sentir, en un mismo clamor, gloria a nuestro Dios. Y vamos a orar por nuestro hermano Jairo Andrés Agüel, un hermano que ha sido intervenido quirúrgicamente, pues le dio peritonitis, algo así, creo que él lo iban a operar de una cosa y en esas también le salió otra, entonces le hicieron como dos operaciones al mismo tiempo, o sea, le hicieron dos trabajos y está pues siempre un poquito delicado. Entonces vamos a pedirle al Señor que sea Dios glorificándote y glorificándose de una manera muy especial allí, y que Él reciba sanidad pronto en el nombre maravilloso de Jesús, para que pueda salir allí del hospital y regresar a su casa en el nombre maravilloso de Jesús. Y le pido a nuestro hermano Daniel que nos dirija en esta oración en el nombre de Jesús.
1: Amén. Vamos a orar entonces por nuestro hermano Jairo Andrés Agudel, que sea Dios dándole fuerza, porque Él da fuerza al cansado y multiplica las fuerzas al que no tiene ninguna, dice la palabra de Dios. Y los que esperamos y confiamos en Jehová, recibiremos o tendremos nueva fuerza. Eso es una promesa de parte de Dios. Lo que hay es que confiar en Dios y esperar esas fuerzas de parte de Él. Cristo de la gloria, santo, santo tú eres, Señor. Oh, bendito Cristo. En esta mañana nuevamente ante tu presencia estamos, Señor, para pedirte, Señor Jesucristo, que seas tú ayudando, guardando, para que le dé fuerza a esta familia, Señor, de nuestro hermano Jairo Andrés Agudelo, Jesucristo. Oh, Padre Santo, está pasando, Señor, por un proceso que para muchos, Señor Jesucristo, puede quedar allí, que de pronto es muy difícil, es muy complejo. Dos operaciones, Señor Jesucristo. Pero para ti, Señor, no es nada imposible. Para ti es algo sencillo. Para ti, oh Dios eterno, que tienes todo el poder. Oh, Padre amado, no es nada. Y te pedimos en esta mañana que seas tú dándole fuerzas, energía a su familia, que seas tú guardándola, protegiéndola grandemente. Oh, Señor Jesucristo, que nuestro hermano Jairo permanezca y pueda en algún momento, Señor Jesucristo, adorar, estar todos juntos, sirviéndote, Padre amado. Ya no, Señor Jesucristo, en el hospital, en la clínica donde se encuentra ahora, sino en tu templo santo, Señor, donde estemos todos los hermanos reunidos y pueda dar ese testimonio de que tú hiciste algo grande en él, un milagro que tú obraste en él, Señor Jesucristo. En el nombre poderoso de Jesús, dale, oh Dios, esa sanidad anhelada, en el nombre de Jesús.
0: Amén, gloria al Señor Jesús en esta hermosa mañana. Damos gracias a este Dios maravilloso, a este Dios poderoso, a este Dios omnisciente, omnipresente y omnipotente, al Dios todopoderoso, al Alfa y la Omega, al principio y el fin, al que es, al que era, al que ha de venir, al Dios eterno, al Dios soberano, a la fuente inagotable de todo poder, aleluya. A ti damos la honra y la gloria, mi Rey amado, en esta hermosa mañana, en el nombre poderoso de Jesús. Tu palabra dice que Dios es Espíritu, y los que le adoren en espíritu y en verdad es necesario que te adoren, oh mi Rey amado, y en esta hora te estamos adorando, glorificando, exaltándote, mi Rey, Dios todopoderoso, aleluya. Gracias a ti, mi Señor amado, gracias, mi Dios, gracias, gracias por tu infinita misericordia, por tu grandeza, por tu poder. Gracias, mi Rey amado, en esta hora te damos en el nombre maravilloso de Jesús, aleluya. Bueno, un saludo muy especial para todos los que nos antisintonizan allí por el canal de YouTube, un saludo muy especial para ustedes en el nombre de Jesús. A los que están en medio por medio, están allí por medio de la aplicación Radio Sion Chile, un saludo muy especial. A los que están allí por medio de la aplicación Radio Sion Internacional, un saludo muy especial para ustedes. Saludo a la amada audiencia de Radio Sion Internacional, de todas las diferentes emisoras que nos retransmiten en el nombre de Jesús. Allí los que nos están escuchando en el Japón, allí pues en Europa, gloria a Dios, en Oceanía, a todos los que nos escuchan allí en España, en México, en Estados Unidos, un saludo muy especial en el nombre de Jesús. Allí en la región centroamericana, saludo muy especial para ustedes en el nombre de Jesús. A los que nos escuchan allí en Venezuela, en Argentina, en Uruguay, en Paraguay, en el hermoso país de Chile, un saludo muy especial para todos en el nombre de Jesús, los que están en todo y ancho del territorio, de la geografía del territorio colombiano, un saludo muy especial en el nombre de Jesús. Recordarles nuestra línea WhatsApp, más 56 951 68 0501, es nuestra línea de WhatsApp para que nos escriban y expongan su mensaje, su petición en esta hermosa mañana en el nombre de Jesús. Y qué bueno orar en esta mañana por aquellos que están en un hospital, ahí tal vez en una cama, de pronto sin la compañía de nadie, solo con la compañía de nuestro Dios. Ahora vamos a orar por ellos en esta mañana en el nombre de Jesús. Le pido a nuestra hermana Marlivi Barahona que ore por nuestros hermanos, por nuestros hermanos, amigos, y que tal vez de pronto nos están escuchando. Vamos a orar por ellos, que los que están en los hospitales en esta hora, en el nombre de Jesús.
3: Gloria al Señor Jesús. En esta mañana dice en Jeremías 17:14, dice: sáname, Señor, y seré sanado; sálvame y seré salvo. Tú eres mi alabanza. Vamos a orar en esta mañana a un enfermo que se encuentra allí, quizás en un lecho de cama, en un hospital, en una clínica, quizás con una enfermedad que le dan un médico desahuciado, la ciencia. Pero en esta mañana tenemos el Dios Todopoderoso, el que restaura, el que sana, el que para él no es imposible hacer una cirugía allí. Espiritual allí, él puede transformar esos órganos que están afectados, quizás por el cáncer, por muchas enfermedades que en esta mañana cogen al cuerpo, al ser humano, pero que en el Señor somos libres, somos sanados. Quizás allí en una vereda, en un lugar lejano donde está llegando esa transmisión, hay algún anciano, una ancianita que está delicada de salud, un joven quizás con fiebre, un niño que está enfermo, o un hermano o una hermana que se encuentra allí en un hospital, muy enfermo. Pues en esta mañana vamos a orar por ellos, vamos a clamar por un país muy lejano, en diferente, en España, no sé, en Estados Unidos, no sé dónde esté enfermo, puede ser en México, no sé en qué lugar del mundo donde está llegando esta transmisión y donde va a llegar esta transmisión, hay un enfermo que necesita de esta mañana que oremos por él. Yo tengo la fe y la certeza y la convicción a que Dios le clama. No es a cualquier Dios. Yo le clamo al Dios Todopoderoso, al que lo hizo todo, al que hizo los cielos y la tierra, al que me formó con sus manos del polvo. Allí, a ese Dios, a Jesús de Nazaret, es al que yo clamo, al Dios poderoso, al que no le queda nada imposible, sanar mi enfermedad en esta mañana. Obrar allí de una manera especial, allí en un niño, allí quizás alguien que le haya picado alguna culebra, está enfermo a causa de esto, alguien allí que haya tenido un accidente, alguien allí, no sé, Dios conoce la necesidad donde está, y vamos a orar por esa necesidad allí donde está, puede ser en una casa, en un hogar, en un lugar lejano, pero Dios conoce. Y Dios es omnipresente, Él está en todo lugar al mismo tiempo. Y a Él no le queda nada grande sanar su cuerpo. No solamente sanar su cuerpo, sanar, salvarte, libertarte, restaurarte en esta mañana. Señor Jesús, amado mío de mi alma, en esta mañana, Señor, con súplica, Señor, con ruego, con gemido, Señor, en esta mañana, elevo mi clamor, mi intercesión, Señor, a favor de un enfermo, a favor de una familia, de un joven, de un niño, de un anciano, de un adulto, de un hermano, una hermana. No sé en qué lugar se encuentra, no sé si en un hospital, en una casa, en un lugar lejano, en un campo, no sé, Señor. Pero tú sí sabes, Señor, dónde está la necesidad. La necesidad, Señor, de que tú, Señor, tomes el control en esta mañana. La necesidad, Señor, de que seas tú, Señor, tomando el control allí, Señor. Allí en esa vida que se encuentra afectada, Señor. Allí en esa vida, Señor, quizás se está debatiendo entre la vida y la muerte, Señor. Quizás hay alguien que está a punto de ahogarse, Señor, no lo sé. O alguien que está, Señor, también con deseo de quitarse la vida, Señor. Tú puedes, Señor, salvar a esa persona, disipar esos pensamientos, Señor. Allí donde está el enfermo, allí donde hay un enfermo desahuciado, Señor. Señor Jesús, en esta mañana elevamos este clamor, intercedo, Señor, porque tú pones el sentir como el hacer en esta mañana. Allí donde está esa necesidad, Señor. Señor, así como cuando tú fuiste al estanque de Betesda, Señor, donde había muchos enfermos, Señor, y tú te glorificaste en ese cojo, en ese paralítico, Señor. Así como esos cuatro que cargaban ese paralítico, Señor, que se subieron, Señor, encima de un tejado y lo descendieron, porque tenía fe, Señor, porque tenía fe que tú lo ibas a sanar. Yo también tengo fe en esta mañana, fe y la certeza y convicción, Señor, que tú vas a sanar, Señor. Así como sanaste a la mujer de flujo de sangre, así como levantaste de la muerte a la hija de Jairo, Señor, así como restauraste a Lázaro, resucitaste a Lázaro, Señor, en esta mañana, Señor. Señor, tú puedes obrar, Señor, tú puedes sanar, Señor Jesús, porque es que tú eres nuestro Dios, tú eres nuestra fortaleza, tú eres nuestro guiador y nuestro refugio. A ti clamamos, a ti intercedemos, Señor, Señor, con el sentimiento, con un corazón contrito y humillado, Señor, creyendo que tú vas a obrar, Señor. Toma el control de esa enfermedad allí donde está, Señor. Elevo mi humilde oración, mi mano delante de tu presencia, Señor. Por esas peticiones, por esas necesidades, Señor. Que son muchas, Señor, son muchas, son infinitas, Señor. Pero tú, Señor Jesús, tú las suples todas en esta mañana. Enfermedades espirituales, enfermedades emocionales, Señor. Enfermedades del cuerpo, del alma en esta mañana, Señor. Tú las suples todas en el nombre poderoso de nuestro Señor Jesús. Amén. Mi hermano José, yo le invito a que hagamos oración también por la hermana Eira, que está en estado de recuperación, y por la hermana Rita también, para que el Señor se siga glorificando en la vida de ellos.
0: Gloria al Señor Jesús. Esto está bueno, esto está maravilloso. Aquí lo que hay es presencia de Dios en el nombre maravilloso de Jesús. Y dice su palabra: si se humillare mi pueblo sobre el cual mi nombre es invocado, oraren y buscaren mi rostro y se convirtieren de sus malos caminos, entonces yo oiré desde los cielos, perdonaré sus pecados y sanaré su tierra. Gloria al Señor Jesús. Y vamos a orar por nuestra hermana Eira en el nombre maravilloso de Jesús. Que sea Dios obrando allí de una manera especial, que sea Dios sanándola para su honra y para su gloria en el nombre de Jesús. Y le pido a nuestro hermano Manuel que nos dirija en esta oración en el nombre de Jesús.
2: Gloria a Dios. Bueno, vamos a seguir orando por estas dos hermanas, nuestra hermana Eira y nuestra hermana Rita. Que Dios haga algo especial en esta hora, gloria a Dios. Sabemos que para Dios todo es posible, aleluya. Hermanos, si nosotros supiéramos o entendiéramos el Dios que nosotros tenemos, tan bueno, aleluya, que hace cosas extraordinarias todos los días a favor de cada uno de nosotros. Así que en esta mañana vamos a orar a favor de estas dos hermanas, que ellas puedan sentir su presencia donde estén, gloria a Dios, así como nosotros la estamos sintiendo aquí en este lugar. Padre mío, Señor mío y Dios mío, grande es tu misericordia, Dios. Tú que eres lento para la ira, pero grande en misericordia, nos aferramos a tus benditas promesas, oh Dios. Oh Dios, así como le prometiste a muchos, aleluya, que encontramos en la Biblia, oh Dios, promesas, Padre mío, que tú estarías con ellos, Padre amado. Así, Señor, tú has prometido estar con nosotros todos los días de nuestra vida, Padre amado. Por eso aquí estamos, Señor, en un solo clamor. Oh, Padre amado, presentándote a estas dos hermanas, Padre amado. Ayúdales poderosamente, Padre amado. Te los pido, Padre Santo. Refleja en ellas, oh Dios, sanidad. Refleja en ellas, oh Dios, algo especial en esto.

0: mañana, en tu nombre, oh Dios, que ellas puedan sentir tu bendita presencia en esta hora, oh Dios, porque creemos, aleluya, que tu poder es glorioso, Jesús de Nazaret. Gracias, Señor, porque sé que estás respondiendo, Padre amado. Gracias, Jesús, por tu inmensa misericordia. Gracias, Jesús, porque tú eres bueno. Aleluya, aleluya. En tu nombre, Jesús, en tu nombre. Gracias, mi Rey amado. Amén, amén, amén. Gloria a Dios.
1: Amén, gloria al Señor. Damos gracias a este Dios maravilloso, a este Dios poderoso. Gracias, mi Dios, por honrarnos en esta hermosa mañana, por permitirnos servirte, Dios. Gracias te da mi alma, gracias te doy de lo más profundo de mi corazón, mi Rey amado. Gracias con tu presencia, gracias por asistirnos en esta hermosa mañana. Gracias, mi Rey, te doy en el nombre maravilloso de Jesús. Qué honor tan grande, Dios, qué privilegio tan grande nos das en esta mañana de poder estar aquí en este programa, de poder servirte, mi Dios amado. Gracias, Señor, gracias te da mi alma, gracias te da mi corazón, gracias te doy, oh Rey de mi alma y de mi ser. Gracias, gracias te doy en el nombre poderoso de Jesús, en el nombre maravilloso de Jesús. Amén y amén. Gloria al Señor Jesús. Seguimos orando, seguimos clamando en esta hermosa mañana en el nombre de Jesús. Nuestra hermana María Castañeda nos dice: Dios les bendiga, mis amados hermanos, les pido oración por mi salud. Y qué bueno orar en esta mañana por nuestra hermana María Castañeda, en el nombre maravilloso de Jesús. Y le pido a nuestro hermano Daniel que nos dirija en esta oración en el nombre de Jesús.
2: Amén, vamos a orar por nuestra hermana. Yo recuerdo esas palabras que le dice el rey Darío a Daniel: el Dios tuyo a quien tú continuamente sirves, él te libre, cuando iba a ser arrojado al foso de los leones. En esta mañana yo creo que podemos clamar a ese Dios a quien nosotros servimos, y vamos a orar a favor de nuestra hermana María Castañeda, que Dios obre de una manera especial en ella, en su familia, en su salud, y que la siga ayudando y prosperando y guiando en este hermoso camino de salvación. Cristo, soberano y bondadoso Jesús, en esta mañana, Señor, gracias, gracias por dejarte sentir. Gracias, Señor, porque estamos aquí unánimes, juntos, oh Dios eterno, elevando un clamor ante tu presencia. Oh, porque de mañana, oh Cristo amado, en esta madrugada clamamos a ti, estamos ante tu presencia, Jesús. Qué hermoso es cuando tus hijos se reúnen para pedir a favor de una hermana, Señor Jesucristo. Y en esta mañana te pedimos, Señor, por nuestra hermana María Castañeda, que seas tú ayudándola, que seas tú prosperándola, Señor Jesucristo, concediéndole, Señor, los deseos de su corazón según tu voluntad, oh Dios eterno. Restáurala, dale esa sanidad, Señor Jesucristo, si de pronto se encuentra quebrantada de salud, oh Dios. Oh Señor Jesucristo, en esta mañana también te pedimos por su familia, Señor, que seas ayudando, que seas guiando, Señor, conforme a tu propósito, conforme a tu voluntad, lo que tengas predestinado para ella, Señor, que se lleve a cabo, que seas mostrándole el camino, qué es lo que tienes para con ella, Señor, y su familia. Nuestra hermana María Castañeda, Señor Jesucristo, la presentamos en esta mañana ante ti con amor, con gozo, porque es nuestra hermana, Señor Jesús. Ayúdala, prospérala, guárdala, bendícela grandemente, dale de tu Espíritu Santo todos los días, oh Dios eterno, en el nombre poderoso de Jesús, líbrala, Señor. Aleluya, aleluya.
1: Gloria al Señor Jesús, gloria a nuestro Dios. Damos la honra y la gloria a nuestro Dios y no nos cansaremos de alabarte, de glorificarte, de exaltarte, oh mi Dios amado, en esta mañana en el nombre maravilloso de Jesús. Y seguimos clamando, seguimos orando y clamando a este Dios maravilloso, a este Dios poderoso en el nombre de Jesús. Por aquí nuestra hermana Marta Rincón Delgado nos escribe: gracias a Dios les continúe bendiciendo, amados hermanos, en esta hermosa mañana. Les saludo en el nombre de Jesús. Pido oración por mi salud, mis hijas y nietos y el hogar de mi hijo Estefanía, el hogar de mi hija Estefanía. Y vamos a orar por esta petición en el nombre de Jesús. Vamos a orar por nuestra hermana Marta Rincón Delgado en el nombre de Jesús. Y le pido a nuestra hermana, vamos a pedirle a nuestro hermano César Polo que de una vez entre y se presente, salude a esta hermosa audiencia del llamado a interceder y nos guíe en esta oración en el nombre maravilloso de Jesús, por nuestra hermana Marta Rincón Delgado, en el nombre de Jesús. Hermano César Polo.
3: Gloria al nombre del Señor, mi hermano, los saludo a todos en el glorioso nombre del Señor Jesucristo. Gracias, le pido al Señor que me permite estar nuevamente aquí con ustedes compartiendo y dirigiendo este programa en las oraciones por nuestros hermanos y amigos. Vamos a orar por la hermana Marta Rincón Delgado, que el Señor trate con ella grandemente, que la ayude y bendiga grandemente. Padre Santo, bendito eres y adorado eres, Señor Jesús. En tu nombre invoco tu presencia bendita, Señor. Ayuda a esta hermana, Señor, Marta Rincón Delgado. Bendícele grandemente, Señor. Guarda su vida, guarda su ser, su familia, Padre Santo. Bendícela con bendición del cielo y bendición de la tierra, Padre Santo. En tu nombre invoco tu presencia en esta mañana, Señor, por la petición de esta hermana, Señor. Ayúdala grandemente, Señor. Guarda su vida, Señor. Respalda, Señor, su ser, Padre Santo. Oh, tú tienes poder y autoridad, Padre Santo. Trata con ella, trata con su familia, ayuda a su familia, sus hijos, su esposo, Señor. Oh, Señor, en tu presencia la pongo, nuestra hermana, Padre Santo, para que tú le guíes, para que tú le fortalezcas espiritualmente, para que tú le guardes en su hogar, en su familia, Padre eterno. Oh, Señor, tú eres el dueño de su vida, eres el dueño de su alma, Señor. Eso te pide, que le ayude grandemente, Padre eterno. Intercedemos por esta hermana, intercedemos por su familia, intercedemos por ella, Señor. Guarda grandemente su vida espiritual, fortalécela grandemente, Señor. Hay enfermedades, hay dolencias, sana las enfermedades, sana las dolencias, Señor. Porque tú eres el que sana, tú eres el que restaura nuestra vida, Padre eterno. En el nombre de Jesús te lo pido, Señor. Gracias te damos en esta mañana. Gracias, Padre eterno, en el nombre de Jesús. Amén, amén, gloria al nombre del Señor.
1: Gloria al Señor Jesús. Estamos en esta hermosa mañana clamando e intercediendo delante de nuestro Dios, saludando a todos los que nos escuchan a través de las diferentes emisoras, de diferentes cadenas radiales que nos retransmiten en esta hermosa mañana. Saludo a su hermosa audiencia en esta hora en el nombre maravilloso de Jesús, y le pido nos unamos en oración unánimes en un mismo sentir, clamando a este Dios maravilloso, a este Dios poderoso, a este Dios grande. Qué delicia, qué honor tan grande es poderle servir a este Dios, poder clamar delante de su presencia, poder sentir su presencia, poder entrar al aposento alto y clamar a este Dios eterno, a este Dios soberano. Gracias, mi Señor amado, gracias te doy en el nombre maravilloso de Jesús. Amén y amén. Y en esta hora vamos a orar por la hermana Joana Castillo, la esposa del pastor aquí en la hermosa congregación del Overo. Ella está en embarazo y es ha tenido pues siempre complicaciones, se ha sentido enferma, y vamos a orar para que el Señor sea respaldando este embarazo, sea Dios obrando en medio de este proceso, que sea Dios obrando allí en el cuerpo de mi hermana Joana, bendiciéndole y dándole salud en el nombre de Jesús. Y le pido a nuestro hermano Manuel que nos dirija en esta oración en el nombre poderoso de Jesús.
0: Gloria a Dios, gloria a Dios. Bueno, una vida más que se refleja, y creemos de que Dios está metido en este asunto. Hermano, y cuando Dios se mete en un asunto, las cosas de Dios son diferentes. Las cosas deben de mirarse diferente. Yo creo que cuando Él dice que Él nos escoge aún desde el vientre de nuestra madre, creemos de que es una gran verdad. Así que vamos a orar a favor de nuestra hermana Joana, que Dios, aleluya, haga algo especial a favor de ella. Creemos de que ella es una servidora de Dios. Y es una ventaja, hermano, servirle a este Dios grande y maravilloso. Padre mío, Señor mío y Dios mío. Oh Dios, a ti clamamos, Padre amado, convencido de que tú eres el dueño de esta obra maravillosa. Oh Dios, tú que a través de los tiempos, a través de los años has llamado hombres, mujeres, Padre Santo, para que te sirvan, Padre mío, de una manera especial. Sabemos que tú has llamado a nuestra hermana Joana, Dios, ayúdale de una manera especial en esta hora, oh Dios. Tú conoces este proceso que ella está empezando, Dios, a vivir, Padre amado. Ayúdale, Señor, dale la fuerza suficiente, Padre amado. Te lo pedimos, Cristo de la gloria, porque tuyo es el poder, tuyo es la gloria, la honra y toda la alabanza, Padre mío. Padre mío, Señor mío, Dios mío, gracias, Señor. Gracias, Dios eterno. Gracias, gracias, gracias, Padre amado. Aleluya, aleluya. Aleluya, aleluya. Actúa como solo tú sabes hacerlo, Padre mío, a favor de su familia también, Señor. Tú conoces de pronto alguna necesidad que ellos estén atravesando, algún problema, alguna dificultad. Pero tenemos al más grande, aleluya, al Dios todopoderoso, al Dios de lo imposible, al Dios que hace todas las cosas posibles, en el nombre de Jesús, amén, amén, amén, gloria a Dios.
1: Gloria al Señor Jesús, gloria a Dios, y seguimos aquí sirviendo a este Dios maravilloso, a este Dios poderoso en el nombre maravilloso de Jesús. Qué bendición poder servir a nuestro Dios. Aquí nuestra hermana Sandra Rivera, allí en España, nos escribe y nos saluda, dice: bendito y bonito y bendecido día en el nombre de Jesús. Saludo para usted, mi hermana Sandra Rivera, allí en España. Saludarla en el nombre maravilloso de Jesús, que Dios obre tanto en su vida como en la vida de sus hijos, del papá de sus hijos, de su nieto y de su nuera, en el nombre maravilloso de Jesús. Alabado sea nuestro Dios. No nos hemos olvidado de usted, mi hermana. Seguimos clamando, seguimos orando, pidiendo a este Dios maravilloso que obre en su vida de una manera muy especial, en el nombre poderoso de Jesús. Y quiero pues pedirle a nuestra hermana Marlene Barahona que ore por aquellos enfermos, aquellos que de pronto están privados de la libertad, en el nombre de Jesús, que de pronto están enfermos, y que sea Dios obrando allí en cada uno de ellos, en el nombre maravilloso de Jesús. Así le pido a nuestra hermana Malibi que nos dirija en esta oración, en el nombre de Jesús.
4: Amén, gloria al Señor Jesús. Acá en el en la palabra del Señor dice acá en el Salmo, en el Salmo 73, verso 26, dice: mi carne y mi corazón desfallecen, mas la roca de mi corazón y mi protección es Dios para siempre. Vamos a clamar a ese Dios maravilloso, a ese Dios que todo lo puede. Para mí no es imposible. Quizás hay alguien que está en una cárcel, está enfermo, quizás sin fuerzas, si desvalido, sin esperanza, porque así es el hombre que no tiene a Dios en su corazón, no tiene esperanza. Es como una llaga que invade todo su cuerpo, que lo enferma, lo agobia, lo fatiga. Pero si no está Dios allí, no hay esperanza. En Cristo tenemos la esperanza de que Él sane y que Él restaure y que Él salva en esta mañana. Y por eso vamos a clamar por los enfermos en las obras carcelarias, en las cárceles allí. También vamos a orar por la cárcel de mujeres. También allí hay muchas mujeres que están enfermas, hermanas de la iglesia, que también se les ha predicado el nombre de nuestro Señor Jesús. Y están allí también, quizás esperando un milagro, esperando que Dios obre a favor de ellos para que ellos puedan tener la libertad. Son personas desechadas por la sociedad porque un día se portaron mal, pero ellos también tienen derecho, ellos también tienen derecho, porque por derecho de salvación. Dios no murió por un solo grupo, el Señor murió por la humanidad entera. por todo aquel que le quiera reconocer y le acepte como su único y verdadero Salvador.

0: si le han llegado a esa persona, Señor. No sé si es un hermano de la iglesia o un simpatizante que ha escuchado, o alguien que me está escuchando, Señor, por medio de esas ondas radiales. Alguien allí necesitado, Señor, que quizás allí se siente de fallecer, que siente que lo ha perdido todo, que sus esperanzas se han acabado, Señor. No lo sé, pero Señor, en ti tenemos la esperanza. Yo quiero decirte, amigo, tú que me escuchas allí, hermano, tú que me escuchas allí, en Cristo está la esperanza de sanidad, de salvación, de restauración, porque aún lo que desecha la humanidad, Dios lo restaura. Dios reconoce en tu corazón. Yo te invito en esta mañana que aceptes al Señor como tu único verdadero salvador. Busca el bien, y el bien se encuentra en Jesús de Nazaret. Él es nuestro Dios, Él es nuestro Salvador. Ese es el Dios que yo te vengo a declarar, que yo te vengo a traer en esta mañana, a Jesús, que no le queda nada imposible restaurarte, sanarte, perdonar sus pecados, porque es el único que perdona pecados, porque es el único que restaura y liberta al pecador. Señor, en esta mañana clamo por cada persona que se encuentra allí en una cárcel, sea de mujeres, sea de hombres, Señor. Glorifícate, Señor, de una manera muy especial en esta mañana, en el nombre de Jesús. Amén. Bueno, mi hermano José, yo quiero que hagamos una oración muy especial también por nuestra hermana, por nuestra amiga, la mamá del hermano Daniel Jiménez, que está de cumpleaños, que ya sé que nos está escucha allí. Ella es una fiel oyente allí en Paraguay. Ya está de cumpleaños. Que Dios me la bendiga, que el Señor me la guarde, que el Señor la llene de muchas bendiciones en esta mañana. Que Dios la colme de vida, y que Dios obre, siga haciendo la obra allí, en su salud, en su salvación. Que Dios te bendiga de una manera muy especial. Señora Bella, Bella, la queremos mucho, siempre la recuerdo con mucho cariño y siempre la llevo en mis oraciones. Así que yo invito a mi hermano Daniel que haga esta oración por la señora Perla Vela, de allí el Paraguay, la mamá del hermano Daniel Jiménez, que ya está de cumpleaños, para que la señora siga fortaleciendo, la siga ayudando, le siga dando muchos años de vida y que ella pronto pueda tener ese encuentro personal con el Señor.
1: Amén, amén. Bueno, Dios sigue siendo nuestro amparo y fortaleza en toda tribulación, en cualquier situación. Y también en los momentos alegres hay que darle gracias a Dios y gloria a Dios por esos momentos. Y hoy es un momento especial para nuestra hermana Berla allá en el Paraguay. Hasta allá también llega la gracia de Dios y su misericordia. También llegan sus bendiciones, porque cumplir un año más es un año más de misericordia de parte de Dios, un año de bendición de parte de Dios, y qué mejor que cumplirlo en sus caminos. Yo creo que Dios puede hacer una obra en esta mujer y revelarle su nombre en el nombre de Jesús, así como un día nos lo reveló a nosotros. Cristo de la gloria, oh Señor, en esta mañana te damos gracias. Y estamos alegres, oh Dios eterno, porque hoy, Señor, está cumpliendo año una mujer, Señor Jesucristo. Mamá de nuestro hermano Daniel Jiménez, allá en Paraguay, Señor Jesucristo. Y te queremos decir, Señor, que seas tú ayudándola, que seas dándole fuerza, fortaleza, que aprenda a depender de ti. Que aprenda, oh Dios, a entender que tú tienes algo grande con ella, Señor Jesucristo. Y qué mejor que hoy, en su cumpleaños, estar orando por ella, estar intercediendo por ella en esta mañana, pidiéndote que la guardes, que la bendigas en un día tan especial como hoy. Que vengan muchos años más de vida para esta mujer, Señor. Pero queremos, Señor Jesucristo, que también sean tus caminos, Señor Jesucristo. Bendícela, guárdala, prospérala, Señor Jesucristo, a ella, a su familia, revélale tu nombre, Señor Jesús. entienda, oh Dios eterno,

0: que también por ella viniste aquí a la tierra a morir, Jesucristo. En el nombre poderoso de Jesús, te la presentamos en esta mañana, porque hoy es su cumpleaños, Señor Jesucristo. Bendícela en el nombre de Jesús. Amén, amén.
1: Amén, gloria al Señor Jesús. Qué bendición, qué honor tan grande que tenemos cada uno de nosotros poderle servir a este Dios maravilloso, a este Dios poderoso, a este Dios grande y manifiesto en el nombre de Jesús. Quisiera contarles un hermoso testimonio que escuché este lunes, día de confraternidad. Siempre he tenido la convicción, he creído que nuestro Dios es un Dios maravilloso, es un Dios poderoso, y siempre lo digo, es mucha calidad de Dios la que tenemos cada uno de nosotros en el nombre de Jesús. Y yo creo que este testimonio nos afianza mucho a seguir creyendo en el poderío de nuestro Dios. Contaba un hermano, hijo de un pastor, que llegó a la condición de calle, a ser loco y hacerle mucho daño a la humanidad, pero Dios un día lo rescató de las calles, lo sacó, y este hermano hoy es servidor y predicador de la palabra de Dios, porque él le dijo a Dios que si lo sacaba de las calles, que él le serviría, él le predicaría, y eso es lo que hace este hermano por medio de un carro predicando. Pero mientras este hermano hacía su labor de predicarle a Dios sentado a la mesa, hablando con unos pastores, él mostraba una foto en su celular, una foto de cómo era la condición de él de calle, cómo era un loco. Y cuando un hermano, un pastor, le dijo, venga, venga, muéstreme la foto, este es usted. Y el hombre le dice, hermano, yo le voy a contarle algo y le voy a testificar para que usted testifique en el nombre de Jesús. Yo antes de servirle a Dios era sicario, yo asesinaba a los locos, y dice y le contaba al hermano, a mí me pagaron para matarlo a usted, y en varias ocasiones fui a matarlo y el arma no me daba, yo intentaba dispararle y no le salían los tiros, llamé a otra persona, a otro hombre, a otro sicario para poderle dar piso y nada, el arma tampoco disparaba, y ahí no entendíamos qué era lo que pasaba, pero hoy entiendo que es un propósito de Dios. Y sabe una cosa, mi hermano, el loco y el sicario abrazado, los dos juntos se dedicaban, el uno es predicador y el otro es servidor, y qué bueno, qué bendición es poder servir a Dios, a este Dios maravilloso, a este Dios poderoso en el nombre maravilloso de Jesús. Y vamos a orar en esta hermosa mañana para dar paso al mensaje de la palabra de Dios, y yo le pido a nuestro hermano Manuel que ore por el predicador de esta mañana. De pronto yo cojo el dicho que dice mi hermano muchas veces, pero yo le voy a cambiar un poquito. Dice, de subida y de bajada, la palabra de Dios va a ser predicada en esta hermosa mañana. Y le pido a mi hermano Manuel que ore por el expositor de la palabra en esta hermosa mañana, en el nombre de Jesús.
2: Gloria a Dios, hombre, hermano, qué bueno que se pegue lo bueno, yo. Hombre, qué bueno, bueno, vamos a deleitarnos en la palabra de Dios. La mesa está servida, ¿cierto? Ahora hay que aprovechar este momento, porque sabemos que esta palabra es viva y eficaz, es más cortante que toda espada de dos filos, así que vamos a estar atentos a ver qué nos tiene el Señor, con qué nos sorprende el Señor en esta mañana. Gloria a Dios. Aleluya. Soberano y eterno Padre, santo y poderoso tú eres, Señor de la gloria. Gracias, mi Rey amado, porque ha llegado un momento especial y es de oír tu voz, Señor. Ya tú nos has oído, Padre amado, con cada gemir, cada clamor, oh Dios, cada oración que hemos hecho, Padre amado, para que tú, oh Dios, respondas, Padre amado. Pero ahora ha llegado un momento y es oír tu bendita palabra. Usa tu siervo, usa mi hijo, Señor, de una manera especial. Pon palabra en sus labios, oh Dios. Que cada palabra que salga de su boca sean unidas con tu poder glorioso. Que haga un efecto maravilloso, Padre amado. Padre amado, tú eres bueno, tú eres maravilloso. En el nombre de Jesús. Aleluya, aleluya. Hermano Daniel Felipe Ruiz, predique la palabra del Señor.
0: Amén. Bueno, saludo a todos nuevamente, todos los oyentes en esta mañana. Saludo al hermano José, a la hermana Marlivi, hermano César, al hermano Manuel, hermano que está en el máster, a todos los oyentes, el Señor Jesucristo les bendiga y les prospere grandemente. En esta mañana quiero invitarlos a leer, los que tengan la facilidad. Voy a leer en Juan capítulo 10, versículo 9. Juan capítulo 10, versículo 9. Y dice la palabra de Dios: yo soy la puerta, el que por mí entrare será salvo, y entrará y saldrá y hallará pastos. Amén. Yo soy la puerta, el que por mí entrare será salvo, y entrará y saldrá y hallará pastos. Y en esta mañana permítame colocar y meditar bajo un pensamiento, un ofrecimiento de Dios. Un ofrecimiento de Dios. Y sé que en esta mañana muchos de nosotros hemos llegado con diferentes necesidades. Algunos vienen o tienen necesidades económicas, otros familiares. Y puede que muchos también estemos aquí hoy, que estamos orando por los enfermos. Hemos venido luchando con alguna enfermedad, con algún dolor físico, de pronto incluso hasta con una carga emocional. Y cuando leemos este versículo, cuando Jesús dijo: yo soy la puerta, estaba diciendo que en Él encontramos acceso a todo lo que necesitamos de parte de Dios. Que en Él vamos a encontrar todo lo que necesitamos. Y tal vez hoy nosotros no podamos controlar algunas enfermedades, no podamos entender algunas cosas, pero sí podemos acercarnos a Dios. Y yo creo que Dios tiene cuidado del ser humano, porque Él siempre está cuidando al ser humano. Y quiero meditar en este versículo y leer una parte donde dice: yo soy la puerta, porque nos muestra la sencillez del Evangelio. Jesús no se complicó mucho el camino, o no complicó el camino hacia Dios. Él a nosotros nos dio un camino muy limpio, muy despejado, algo que nosotros podamos ver sencillo, porque el Evangelio de Dios es muy sencillo. A veces el ser humano es el que quiere complicarlo y quiere volverlo algo complejo, algo que se trate de leyes, de cosas que no podamos hacer. Pero el Evangelio es sencillo. Porque Jesús no dijo: yo soy una puerta. Jesús no dijo: yo soy una opción. Jesús nos dice: yo soy la puerta. Qué hermoso saber que aún una persona enferma, una persona débil o una persona cansada puede acercarse a Cristo. Porque es que las enfermedades, las dificultades no impiden el llegar a Jesús. La hermana nos recordaba cuando aquellos hombres llevaron al paralítico delante de Jesucristo, ¿cierto? Jesús no rechazó a aquel hombre por su condición. Al contrario, lo recibió. Y por la fe de aquellos hombres, que se atrevieron incluso a romper el techo de aquella casa que no era de ellos, por la fe de aquellos hombres recibió a aquel paralítico y lo sanó. Quizás tu cuerpo está cansado. Quizás de pronto las dificultades te han llevado a un lugar, a un punto donde tú dices: ¿será que yo sí puedo cambiar? ¿Será que aún hay esperanza para mí? Y en esta mañana te quiero decir que tu corazón puede acercarse a Cristo. Que sí, aún hay esperanza. Que Jesús es la puerta. Porque Él ya lo dijo: yo soy la puerta. Solo tienes que tocar, solo tienes que entrar. Nada te impide llegar a Jesús en esta mañana. Y sigue diciendo el versículo, ¿cierto? Sigue diciendo: el que por mí entrare. Dando a entender de que es exclusivo el Evangelio. Porque hay personas que ponen toda su confianza en médicos, en tratamientos, en medicamentos. Y debemos darle gracias a Dios por eso, porque la ciencia ha avanzado. Porque Dios es el que da el conocimiento y la sabiduría. Pero nuestra confianza final siempre debe estar en Cristo. Porque dice, por mí, ¿cierto? El que por mí entrare. No hay que buscar otro, hay que buscar a Cristo. Hay que entrar a esa puerta que se llama Jesús, que se llama Evangelio. Y esto es exclusivo. ¿Por qué? Porque solamente Jesús puede darte eso. Los médicos pueden tratar, los medicamentos pueden ayudarte a aliviar, pero Dios sigue teniendo la última palabra en tu vida. Porque es que Jesús es el único mediador entre Dios y los hombres. Así lo dice la palabra de Dios en 1 de Timoteo, capítulo 2, versículo 5. Porque hay un solo Dios y un solo mediador entre Dios y los hombres, Jesucristo, hombre. Así que podemos acercarnos confiadamente a Jesús. Podemos acercarnos a Él y decirle, Señor, aquí está mi vida. Este evangelio es exclusivo porque hay que entrar por Jesucristo. Porque el principal, la principal piedra del ángulo es Jesucristo mismo. Y vea, Él no se queda solamente en lo exclusivo del evangelio, no, en ningún momento. Él sigue diciendo, el que por mí entrare será salvo. ¿Cierto? Y ahí entra la universalidad del evangelio. Qué hermosa expresión, ¿cierto? Jesús no dijo, solamente vengan los que están sanos, los que tengan fuerza, los jóvenes, vengan acá. No. Él dijo, el que entrare. Abriendo la puerta al enfermo, al anciano, al joven, al niño, al adolescente, al que está preocupado, al que está estresado, al que ya no tiene fuerzas. Porque esta invitación es para todos. Porque el Señor Jesucristo murió por ti y por mí. Porque esto es universal, el Evangelio es universal. Hay que entrar por el Señor Jesucristo, por esta puerta hermosa, preciosa. Y hay una promesa de parte de Dios. Todo aquel que quiera entender de que Jesucristo es la puerta, de que el que entra por Él en su evangelio tiene una promesa de parte de Dios. Y dice la palabra de Dios, será salvo. Será salvo. Porque es que este evangelio es eterno. Este evangelio te ofrece la eternidad. Las enfermedades nos recuerdan algo que muchas veces nosotros podemos olvidar. De pronto porque tenemos la energía, tenemos lo económico, tenemos una vida tranquila. Cuando nos llega la enfermedad, nos acordamos que nuestra vida es temporal. Cuando llega la enfermedad, recordamos de que debemos acudir a alguien más poderoso que los médicos, porque a veces ellos incluso tienen un límite. Porque a la fecha hay muchas enfermedades que no pueden ser sanadas por la ciencia. Vea, lo que es imposible para el hombre, para Dios es posible. Porque Él es el Dios de todo. Él es el dueño de todo. Él nos creó. ¿Cómo nuestro Creador no va a ser capaz de sanar cualquier enfermedad? ¿Cierto? Parece ilógico. Bueno, el tener a veces enfermedades, el tener dificultades, nos recuerda a nosotros que somos temporales. Que nuestra vida aquí en la tierra es temporal. Incluso, hermano, nosotros recordamos que nosotros somos embajadores de Dios. Nosotros estamos de pasón. Esto no es lo que vamos a heredar. Esto no es lo que Dios nos prometió. Será salvo. Amén. Porque es que la necesidad más grande no es de pronto que Dios nos sane. no es solamente la sanidad física, no es solamente la economía, no es solamente tener una buena relación con mi familia, con nuestros allegados, no, no, no. La necesidad más grande es estar preparado para la eternidad. Es estar convencido de que seremos salvos. Porque Dios puede sanar el cuerpo. Claro. El hermano nos contaba un testimonio de los hermanos que están sirviendo ahora, que uno era un sicario, el otro era un indigente. Pero también hay testimonios de personas que Dios las ha sanado de cáncer. También hay testimonio de personas que dicen, esta persona murió, pero Dios la ha resucitado. Dios puede sanar el cuerpo. Y nosotros creemos en el Dios que hace milagros. Nosotros seguimos creyendo en el Dios que sigue actuando en la vida y en el corazón de cada persona. Pero es que este Dios no vino a sanar solamente. A mí la palabra de Dios me dice que Él vino a salvar y a sanar lo que se había perdido. Aunque entra la sanidad del cuerpo, también entra la salvación del alma. Y yo creo que eso es lo más importante. En esta mañana, querido amigo, querido joven, querido hermano que me escuchas, Cristo puede salvar tu vida. Cristo puede salvar tu alma. Buscar primeramente el reino de Dios y su justicia, y lo demás vendrá por añadidura. Fíjese que a veces las enfermedades pueden acercarnos más a Dios, porque nos ayuda a comprender cuánto necesitamos de Él. Y esto no es obligado, porque aquí la palabra de Dios, de pronto a veces nosotros lo pasamos por alto, pero aquí la palabra de Dios nos dice, será salvo, y entrará y saldrá. Entrará y saldrá, dando a entender de que el evangelio también es decisión del ser humano, que el Señor no te obliga, porque hay libertad en el evangelio. Él vino a libertar al cautivo. Nosotros estábamos cautivos, estábamos muertos en nuestros delitos y pecados. El pecado nos tenía subyugados. Pero también nos da la opción de salir y entrar. ¿Qué te recomiendo en esta mañana? A que entres a su evangelio. A que entres por esa puerta y digas, Señor, aquí está mi vida. Y nunca salgas, nunca te sueltes de la mano poderosa de Jesús. Porque es que el Señor no obliga a nadie, Él solamente llama, Él solamente invita. Y en esta mañana te está extendiendo sus brazos, te está invitando, te está llamando. Pero cada persona decide si confía o no confía en Dios. Si confía en este Dios todopoderoso, si confía en Jesucristo, si le entrega su vida a Dios en esta mañana, la decisión es tuya. De pronto alguien te dijo, oye, hay una emisora, puedes conectarte vía WhatsApp, puedes conectarte por Facebook, puedes conectarte por YouTube. Te extendieron la invitación. Pero llegará el momento donde seas tú el que tome la decisión. Es que llega el momento donde tú debes abrir tu corazón y decir, Señor, yo quiero confiar en ti. Porque la fe verdadera nace de una decisión personal. Porque a veces nuestros padres, nuestros vecinos, nuestros amigos nos invitan y nos dicen, cambia. Oye, te invitamos al culto. A veces nos insisten tanto que nosotros vamos, ¿cierto? Oye, pero conéctate. No vas a perder nada. Puedes estar lavando los platos, puedes estar en el trabajo, puedes estar en el camino a tu trabajo, en el camino a la universidad, a los estudios. Puedes estar haciendo tus quehaceres y escuchar a ver qué dicen ahí en esa radio. A ver qué tiene Dios para ti. Escucha, escucha, solamente escucha. Pero te recuerdo que la decisión es tuya. que aunque te inviten, aunque sea tu papá, aunque sea el familiar, aunque él sea el que insista, tú eres el que debes abrir tu corazón. Tú eres el que debes tocar esa puerta y decirle: Señor, yo quiero entrar. Yo quiero entrar a ese evangelio a ver qué es lo que quieres conmigo, a ver qué es lo que tienes para mí. Algunos de pronto, por la necesidad, se aferran un poco más a Dios. Y entonces dicen: Señor, si tú me sanas, Señor, si tú me complaces con esto, Señor, si tú haces esto en mi vida, Señor, estoy atravesando esta dificultad, esta de pronto tribulación para algunos, de pronto dice, estoy pasando por esta prueba, ¿qué es lo que tú quieres conmigo? Dime, háblame claro, Señor, yo quiero confiar en ti en esta mañana. La decisión es tuya, es personal, Dios no te está obligando a nada. Vas a ser salvo. Y además de ser salvo, mire lo que dice la palabra de Dios. Porque es que la palabra de Dios no se queda allí. Jesús dice: yo soy la puerta. Listo, ya sabemos cuál es la puerta. Él dice: el que por mí entrare será salvo. Ya nos dice, cada persona que entra por esa puerta llamada Evangelio, por esa puerta llamada Jesús, ya sabemos que será salvo. También sabemos que tiene vía libre para entrar y salir, pero lo recomendable es que entrar y permanecer en Cristo Jesús. Pero sigue diciendo y termina: y hallará pastos. Y hallará pastos. Y este punto es especialmente hermoso para de pronto aquellas personas.
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1: La palabra de Dios para esta hora.
2: Os daré corazón nuevo y pondré espíritu nuevo dentro de vosotros, y quitaré de vuestra carne el corazón de piedra y os daré un corazón de carne.
0: Ezequiel 36:26.
3: Muchas gracias por tu amor.

de pronto en Dios. Sabemos que Él va a responder por nosotros, ya es que ya nosotros no dependemos de nosotros mismos, ya no dependemos de nuestra fuerza, ya dependemos de Dios. Es que cuando una persona encuentra a Cristo, descubre que aún en medio de la enfermedad, pues Dios todavía está obrando en tu sanidad. Tal vez esa respuesta todavía no ha llegado, pero créeme que va a llegar de parte de Dios.

0: Que todo tiene su tiempo y todo lo que se quiere debajo del cielo tiene su hora. Pero en Dios puedes encontrar ese descanso para tu alma. Puedes encontrar esa paz. Hay personas que están sanas físicamente, que usted las ve contentas, pero por dentro están llenas de angustia. Yo creo que hay creyentes enfermos físicamente, pero que usted los ve y irradian una paz extraordinaria, porque es que Cristo está en ellos. Es que Cristo es la paz del ser humano. Lo que es que el hombre a veces no lo entiende, a veces no comprende el Dios que tiene, pero la verdadera satisfacción se encuentra en Cristo Jesús. Quizás algunos llegaron esta mañana preocupados por algún diagnóstico, por algún tratamiento, porque lo van a tener que intervenir quirúrgicamente. De pronto su familia no está en el mejor momento. A veces hay un dolor que no desaparece. Pero en esta mañana, ya para terminar, quiero recordarte algo muy importante: que Jesús sigue siendo la puerta. Que Jesús sigue siendo la puerta de esperanza. Que Jesús es la puerta de la paz. Que aunque el mundo secularmente busque la paz es Cristo. Que la puerta del consuelo se llama Jesús. Que Jesús sigue siendo la puerta de salvación. Y que si entras por esta puerta, encontrarás algo mucho más que una respuesta temporal. Encontrarás algo más que una sanidad.
1: Vamos a decir una vez más, adorándote.
0: El Señor está conmigo en el nombre poderoso de Jesús. Jesús dijo: yo soy la puerta. El que por mí entrare será salvo, y entrará y saldrá, pero quédate, porque allí hallarás pastos. Jesucristo te está dando un ofrecimiento en esta mañana. Jesús lo dijo con un propósito, y es de que entiendas que Él es la puerta. Solo Jesús, solo Jesucristo, Él es la puerta. Hay personas que te buscarán cualquier otra solución, pero Él es la puerta. Solo Él te puede dar salvación. Solo Él puede darte la sanidad completa del ser humano, tanto espiritual como materialmente, tanto físicamente. Solo Jesús. Solo Jesús. Y puedes hallar ese pasto. Podemos ver hermanos rebosantes, que son felices, tranquilos. Y usted los ve, no tienen plata. Usted los ve, tienen cualquier cantidad de enfermedades, cualquier cantidad de dolencias. Y uno se pregunta: ¿pero por qué está feliz? ¿Por qué está contento? ¿Por qué sigue yendo a la iglesia? ¿Por qué sigue adorando a ese Dios? Y nos podemos recurrir a Job, ¿cierto? Porque Job perdió todo, pero siguió confiando en su Dios. Siguió esperando en Dios. Porque llegará un momento donde Dios te recompense. Llegará un momento donde Dios diga: hijo mío, esto es tuyo. Esto te pertenece a ti. Y llegará un momento también donde esta puerta se cerrará. Tristemente, esta puerta se va a cerrar. Pero todavía está el Evangelio, todavía hay una buena noticia, que se llama Jesucristo. Porque su venida está cerca. Su venida ya viene prontico. La pregunta es si estás preparado para eso. En esta mañana hemos orado por los enfermos, por las familias. Y hemos orado por ti, amigo mío. Hemos orado por ti, hermano, para que sigas permaneciendo en Dios.

pero también para que tengas esperanza. Dios puede darte esa sanidad. Y cuando Dios te sane, dile gracias, Señor. Agradécele a este Dios. Porque a veces somos tan egoístas que Dios nos sana a nosotros y le damos la gloria al médico, le damos la gloria a otro. Démosle la gloria a quien se la merece, y ese es el Señor Jesucristo. Y te quiero invitar en esta mañana a que cierres los ojos y eleves una oración conmigo y dile: Señor, en este momento yo tengo esta dolencia, tengo esta enfermedad, estoy pasando por esta necesidad, estoy pasando por esta dificultad. Señor, mi familia, Señor, mi hijo, Señor, mi hija, Señor, mi sobrino, no sé qué tienes tú en este momento, cuál es tu quebranto, cuál es tu situación en este momento. Pero dile: Señor, te presento esto, pero también me presento yo. También vengo a ti porque este hombre, este muchacho, está diciendo que tú me estás ofreciendo algo, que me estás ofreciendo la salvación, que me estás ofreciendo entrar por una puerta, que me estás ofreciendo pastos. Señor, yo quiero saber qué es eso, yo quiero tener la experiencia contigo. Yo quiero que me dejes encuentro en esta mañana. Señor Jesús, dame esa salvación de la que ellos están hablando. Muéstrame el camino. Muéstrame la verdad. Aunque Jesucristo también nos dice que Él es el camino y la verdad. Aleluya. En esta mañana, amigo, entrégale tu vida a Dios. Acércatele a este hermano que te dijo: oye, escucha la radio. Y dile: oye, yo quiero entregar mi vida a Jesucristo. Y yo estuve hablando con él en esta mañana y le estuve diciendo: Señor, yo quiero entregar mi vida. Señor, yo quiero tener esta salvación. Señor, yo quiero tener esta paz. Yo quiero tener esta esperanza que yo he visto en mi hermano, en mi amigo, en mi familiar, en aquel vecino que me pasa invitando a la iglesia. Acércatele a ese hermano, acércatele a esa persona y dile: yo quiero entregar mi vida a Dios. ¿Qué tengo que hacer? ¿A dónde tengo que ir? ¿Dónde tengo que bautizarme? ¿En qué nombre debo bautizarme? Explícame. ¿Cómo obtengo esa salvación? ¿Cómo obtengo esa sanidad del cuerpo? ¿Cómo obtengo esa sanidad del alma? Y créeme, amigo, créeme, hermano, que este Dios está interesado. Está muy interesado en salvarte. Dios te bendiga grandemente. Y no dejes de buscar a este Dios. Porque Él es la esperanza del ser humano. Él es la puerta de salvación. Y este ofrecimiento de parte de Dios todavía está vigente. Dios te bendiga grandemente. Y que el Dios Todopoderoso, el Señor Jesucristo, te siga ayudando. Te sea concediendo la petición de tu corazón y que un día podamos estar allá en el reino de los cielos adorando y glorificando a este Dios maravilloso en la boda del Cordero por toda una eternidad. Dios te bendiga.

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1: Gloria al Señor Jesús, damos gracias a Dios por su hermosa palabra, por ese mensaje que hoy nos ha hablado. Le damos gracias a este Dios maravilloso y vamos a orar dándole gracias a Dios por su palabra en esta mañana, en el nombre maravilloso de Jesús. Y para eso le pido a nuestro hermano César Pulo Tarrá que nos guíe en esta oración en el nombre maravilloso de Jesús. Mano César Pulo Tarrá, ¿nos puede guiar en esta oración dándole gracias a Dios por su palabra? Bueno, gloria a Dios, dámosle gracias a Dios por su infinita palabra en el nombre maravilloso de Jesús. Bendito y soberano Dios, Padre de la gloria, Señor de la alabanza y la adoración, Padre, en esta hora estamos delante de tu presencia, mi Dios amado, dándote gracias, mi Rey. Gracias por ese mensaje, Señor. Gracias por usar a mi hermano, Señor, de una manera especial. Padre, yo te ruego, Dios del cielo, Padre, que tú lo sigas usando como los ha hecho, mi Rey amado, en el nombre maravilloso de Jesús. Gracias, gracias por tu palabra, Señor. Gracias por ese mensaje que ha hablado a mi alma, a mi corazón, a mi vida, Señor. Gracias te doy en el nombre maravilloso de Jesús, en el nombre poderoso de Jesús, Señor. Te damos la honra, la gloria, la alabanza y la adoración, Padre, en esta hora, en el nombre maravilloso de Jesús. Amén, amén. Gloria al Señor Jesús. Y seguimos clamando, seguimos orando en la presencia de nuestro Dios. Y qué bueno seguir clamando a este Dios maravilloso, a este Dios poderoso en esta hora. Por aquí nos escribe, dice, amén, hermana, soy, dice, Joana Herrera, mi hogar está conformado por, bueno, vamos a orar esta mañana por la hermana, por Joana Herrera, que sea Dios obrando en ella de una manera especial, que sea Dios obrando en esta petición en el nombre de Jesús. Y le pido a nuestro hermano Manuel que nos guíe en esta oración en el nombre de Jesús.
2: Gloria a Dios. Bueno, mi hermano, qué bueno es deleitarse delante de la presencia de Dios y escuchar su palabra, ¿cierto? Yo me gozaba, ¿verdad?, que Dios cómo habla y cómo escoge el momento para expresar algo hermoso. Aleluya, yo estoy a la puerta y llamo. Si alguno oye mi voz, aleluya, yo entraré a él. Si él abre, yo entraré a él, cenaré con él y él conmigo. Así que en esta mañana hemos escuchado su palabra y vamos a orar a favor de nuestra hermana Joana, por su familia. Gloria a Dios, que Dios haga algo maravilloso en medio de ellos. Soberano y eterno Padre, santo y poderoso tú eres, Señor de la gloria. Una vez más, Señor, estamos clamando a ti, creyendo de que tú eres el dueño de esta obra maravillosa, Padre amado, que para ti todo es posible, Padre mío, que en ti no hay casualidad, que tú eres el único que preparas estos momentos, Padre amado, para estar delante de tu presencia. Por eso creemos que en esta hora, oh Dios, tú nos estás escuchando de una manera especial. Claman los justos y tú nos oyes, Padre amado, y nos libras de todas sus angustias, de todas nuestras angustias, Padre amado. Te presento a la familia de nuestra hermana Joana. Ayúdale poderosamente, Señor, en el nombre poderoso de Jesús. Aleluya, gloria a Dios, amén, amén, amén.
1: Amén, gloria al Señor Jesús. Damos gracias a Dios por su infinita misericordia, por su grandeza. Y qué bueno en esta hora hacer una oración de gratitud, solamente de gratitud, dándole gracias a Dios por todo lo que nos ha dado, por lo que ha hecho por nosotros, gloria al nombre de Jesús. No vamos a pedirle nada en esta oración, vamos a hacer esta oración de mera gratitud a nuestro Dios, alabando y glorificando su nombre. Y le pido a nuestra hermana Marlibi Barahona que nos guíe en esta oración en el nombre de Jesús.
3: Amén, gloria al Señor Jesús. Bueno, también pido disculpas a los que estaban conectados por YouTube, se cayó la señal por internet, y bueno, pero seguimos al aire por la radio, entonces ya estamos aquí, en la presencia del Señor. Vamos a reconocer, mi hermano José, dándole gracias a Dios. Hoy debemos de estar agradecidos con el Señor por es un Dios tan bonito y maravilloso, no solamente porque nos sana, nos salva, nos liberta, porque Él renueva todos los días sus misericordias, por el vestido, por el calzado, por el techo, por los alimentos, por la vida, porque si hoy nos movemos, hoy caminamos por nuestros propios pies, por nuestra propia cuenta, solamente por la misericordia del Señor. Si hoy estamos aquí reunidos, orando unos por los otros, solamente por la misericordia del Señor. Pues Él es el dueño de nuestra vida y Él es el dueño de nuestro ser en esta mañana. Vamos a orar dándole gracias al Señor. Gracias, Señor Jesús. Gracias, Padre bendito, porque tú eres bueno. Gracias porque tú eres misericordioso. Gracias porque tú eres nuestro Salvador. Gracias porque tú eres nuestro refugio. Gracias, Señor Jesús, porque tú eres nuestro libertador en la angustia, en el dolor. Señor, gracias porque tú lo suples todo en la aflicción, en la necesidad. Gracias por ser ese Dios tan lleno de misericordia. Gracias, Padre bendito, porque en ti encontramos refugio. Gracias, Padre bendito, porque tú nos das el amor y la paz que necesitamos. Gracias, Señor Jesús, porque no estamos solos, que tú vas delante de nosotros. Gracias, Señor Jesús, por hacernos morada tuya en esta, porque nosotros somos templo del Dios viviente. Gracias, Padre bendito, porque a veces si nos sentimos encadenados, somos libres en tu espíritu. Gracias, Señor, porque eres la fortaleza más grande de nuestra vida. Porque eres el motivo, Señor, de nuestra existencia. Porque tú nos das un valor, Señor, que el mundo no lo había quitado, pero tú nos lo diste, Señor. Valor invaluable, incalculable, Señor. Gracias. Gracias, Señor Jesús, por morir en la cruz del Calvario, por darnos salvación. Gracias, Señor Jesús, por esta palabra maravillosa que ha sido predicada. Gracias por mi hermano Daniel, por este joven que tú usas de una manera siempre está ahí, Señor, sirviéndole. Gracias a él y a toda su familia. Gracias por ellos. Gracias por el hermano Duque, José Duque, Señor Jesús. Gracias por esa disposición que usted pone en su corazón todas las mañanas, Señor Jesús. Gracias por el hermano José Sarterras. Gracias por todo este equipo de trabajo, por la Manelín, Señor. Gracias. Gracias por mi hijo Josué David, que está allí en el máster, Señor. Gracias, Señor Jesús, por estas radios, cadenas que nos retransmiten, por La Nueva, por La Fe, por Getsemaní, por la One Two Three, por Radiación Bendición, por la Radiación Internacional, por la Radiación Chile. Gracias, Señor. Gracias porque tú eres un Dios tan bueno. Gracias por las familias que nos escuchan todas las mañanas. Gracias por esos hogares, Señor, que nos abren las puertas y podemos llegar allí y a sus corazones. Gracias, Señor Jesús. Estamos infinitamente agradecidos por tu respaldo, porque sentimos tu respaldo en la oración, en la predicación, que tú nunca nos has abandonado, porque tú sigues siendo fiel a pesar de nuestra desobediencia, tú permaneces firme. Gracias. Gracias, Padre bendito, por la vida, por la salud. Gracias, Señor, por cada oyente, por los que mandan su reporte de sintonía. Gracias por todas las familias que nos escucharon, los que nos van a escuchar en esta mañana. Señor Jesús, gracias. Gracias, gracias y mil gracias. Estoy, Señor, apasionada en agradecimiento, porque tú eres mi Dios, porque tú eres mi fortaleza, mi guiador y mi refugio. Gracias, Señor, porque tú, Señor, pusiste en el corazón de alguien para que hiciéramos este programa. Gracias. Gracias por tu amor. Gracias por tu misericordia. Amén.
1: Bueno, gloria al Señor Jesús. Damos gracias a Dios en esta hermosa mañana en el nombre de Jesús. Hemos ya llegado al final de este hermoso programa, un llamado a interceder. Yo invito a mis compañeros de trabajo, mis hermanos, a nuestro hermano Daniel, a nuestra hermana Marley, que nos despidamos de la hermosa audiencia de un llamado a interceder.
4: Amén, mis hermanos. Bueno, gloria a Dios. Dios les bendiga grandemente. Un placer y un honor estar aquí con ustedes y bueno, sirviendo a Dios, que es nuestro mayor deseo y la razón de ser. Dios les bendiga grandemente y feliz día para todos.
3: Dios les bendiga, la paz del Señor esté con cada uno de ustedes, y si el Señor no viene hoy, si el Señor no ha venido, nos estaremos viendo mañana, muy tempranito, acá en un llamado a interceder, recordando nuestra cadena de oración que vamos a hacer mañana, viernes, de 10 a 12 de la noche, hora Colombia, y 11 a 1 de la mañana. Así que todos invitaditos a que nos acompañen a orar, a interceder, a derramar nuestra alma, nuestro espíritu, por los hogares y por nuestros hijos. La paz de Dios esté con cada uno de ustedes, Dios les bendiga, hasta una nueva oportunidad. Bendiciones.
1: Amén, gloria al Señor Jesús, la paz y el amor de Cristo reinen en el corazón y en los hogares de cada uno de ustedes, mis amados hermanos oyentes de este programa, un llamado a interceder. Les habló su amigo y hermano en Cristo Jesús, José Isun Duque, desde Bugalagrande, Valle del Cauca, Colombia. Así que mañana, muy tempranito, estaremos aquí en un nuevo programa, un llamado a interceder, si el Señor no ha venido, porque si el Señor viene, nos vamos con el Señor a las bodas del Cordero, adorarlo 24/7. Así que mis amados hermanos, amigos y todos los que nos sintonizan a través de las diferentes plataformas, de los diferentes canales, que Dios les bendiga, que Dios los guarde, los colme de muchas bendiciones en el nombre de Dios. Un abrazo fuerte para cada uno de ustedes en el nombre de Dios. Maranata, Cristo viene pronto. Dios les bendiga a todos en el nombre de Jesús.

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0: Es la hora 6:03.
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1: Siempre encontramos excusas que nos dejan atrapados en nuestros miedos y olvidamos que fuimos creados para cumplir un propósito en la vida. Muchas veces decimos, no resultó y no resultará ahora. El miedo al fracaso nos paraliza y nos roba la confianza. Necesitamos seguir caminando y volver a intentarlo. Se requiere coraje para continuar ante la adversidad, fe para mantenerse avanzando y determinación para levantarse de nuevo. Cuando la meta sea difícil de alcanzar o crea que tiene un sueño imposible, recuerde que el resultado es solo una parte del proceso, pues el fruto más valioso es el esfuerzo dado. Por esta razón, cobre ánimo y vaya tras el sueño que le inspira. Le habla Sixto Porras de Enfoque a la Familia.
2: Visite enfoquealafamilia.com.

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0: Aleluya. Tú eres digno, Señor. Tú te lo mereces.
1: Es la hora 6:30 minutos.
2: Ese es el deseo.

0: Ahí en tu corazón, dile Señor, Señor, límpiame.
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1: Oh sí, Señor, pensando en ti, Jesús, queremos adorarte con esta canción, Señor, declarando que nuestros pensamientos son todos tuyos, Señor, que nuestra mente es la mente de Cristo, Señor. Oh, levanta tus manos, cierra tus ojos y piensa hoy en tu Dios.

0: Dios, y tenemos que decirte, Señor, que te amamos, oh Dios. Te amamos, Señor. Oh, aleluya. ¿Cuánto te amamos, Señor? Te amamos, Jesús. Todo nuestro amor es tuyo, Jesús. Aleluya. Oh, amigo y salvador de nuestras almas, te amamos, Señor.
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0: ¿Cuántos han decidido vivir confiando en Jesús? Amén.
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enséñame a confiar en tus promesas con sinceridad. Yo quiero creerte con todo mi corazón y no dudar jamás. Ayúdame.

0: Es la hora 7 en punto.
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0: El único que es digno de recibir todo el honor y toda la adoración.
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este es un tiempo especial, un tiempo del derramamiento del Espíritu Santo sobre toda esta nación, pero también sobre todo el continente. Y yo quiero que en este canto tú le digas al Señor,

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2: En una revista científica, Partha Dasgupta, de la Universidad de Cambridge, y Veerapadran Ramadan, de la Universidad de California, hacen un llamado para frenar los efectos catastróficos del abuso continuo de los recursos naturales del planeta. Estos científicos connotados han hecho un llamado sin precedentes a los líderes religiosos de la Tierra, insistiendo en que solo a través de Dios podemos salvar el medio ambiente. Amigo, amiga, la verdad es que el consumo insostenible, la presión demográfica, la pobreza y la degradación ambiental son asuntos alarmantes. Y bien es tomar un poco de conciencia y tratar de dejar a las generaciones futuras un planeta mejor. Pero también tenemos que decir que este estado de cosas es porque hemos violado las leyes inmutables de Dios y de la naturaleza. Hemos abandonado al Creador y no tomado en cuenta sus palabras. Hemos seguido nuestros propios caminos que a todas vistas son caminos de muerte. Pero hay una verdad que estos científicos han limitado. Dios no solamente es ayuda contra la catástrofe climática, es también ayuda y solución definitiva contra el peor problema del hombre, y ese problema es el pecado que trae la muerte y la condenación eterna. Estas son unas palabras para ti. Dice la Biblia: Dios, habiendo levantado a su Hijo, lo envió para que los bendijese, a fin de que cada uno se convierta de su maldad. Escuche más. El Dios de nuestros padres levantó a Jesús, a quien vosotros matasteis, colgándole en un madero. A este Dios ha exaltado con su diestra por príncipe y salvador. Señor, señora joven y señorita, Dios en Cristo ofrece completa salvación.
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0: Es la hora 7:31 minutos.
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0: Gracias por tu amor en la cruz, Señor.
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1: Nosotros, sino que viva el Señor en nosotros. Mira a tu hermano y decirle que viva Cristo en ti.

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1: Señor, te amamos esta noche. Con amor eterno, Señor, tú nos has amado. Y nosotros, Señor, confesamos hoy que tú harás cualquier cosa por nosotros, porque nos amas. Canta conmigo.

Probablemente esta noche tú te sientes sin salida. Quizá todas las cosas parece que están en contra de ti. Sientes un peso encima de ti. Pero Dios es especialista en imposibles. Él puede dar agua de la roca. Él puede abrir el mar rojo. Él puede dar cualquier cosa que tú necesites. Si solamente puedes creerlo, Él es el mismo Dios. Canta conmigo.

0: Señor, lo creemos con todo el corazón.
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0: Es la hora 8, un minuto.
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2: Queremos estar en tu presencia, Señor. Queremos habitar en el gozo de tu presencia.

0: Sí, Señor, solo en ti. Solo en ti, Señor, está toda nuestra esperanza.
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2: Señor, tú nos has sido refugio de generación en generación. Antes que naciesen los montes y formases la tierra y el mundo, desde el siglo y hasta el siglo, tú eres Dios. ¿Cuántos en esta noche pueden decir esto? Dios ha sido nuestro refugio. En tiempo de dificultad, en tiempo de tribulación, en tiempo de pruebas, Él es nuestro refugio. Vamos a cantar la palabra.

0: Amén. Lo creemos, Señor. Lo creemos. Lo creemos.
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1: Hola, mi nombre es Carlos Barbieri y hoy quiero hacerte una propuesta. Salieron cabalgando en camellos, cuenta la tradición, procedentes tal vez de Persia, en el actual territorio de Irán. Su destino, incierto, seguían una estrella. Durante unos 1.600 kilómetros avanzaron atravesando desiertos, montañas y ríos. Sortearon peligros en una tierra controlada por los ejércitos romanos. Muy probablemente, estos sabios estudiosos del cielo llevaban una comitiva que les acompañaba, tal vez incluso guardias armados, ya que cargaban oro y algunos elementos muy caros para ofrecer como ofrenda. Tenían una firme disposición a seguir la señal divina a donde les guiara. Su objetivo era encontrar al niño que, según las profecías, debía nacer, el Mesías. Durante años habían estado expectantes del momento, esperando, y por fin la estrella había aparecido, la señal del cielo que les indicaba el camino. Durante semanas caminaron en las noches, siendo guiados por la estrella. Sin embargo, un día, cuando la estrella estaba, tal vez, detrás de alguna nube u oculta por el reflejo del sol, decidieron bajar la vista. Decidieron dejar de mirar la señal del cielo. Estaban a menos de 8 kilómetros de llegar a Belén. No lo sabían aún, pero era su destino, porque allí había nacido Jesús el Salvador. Quizás el cansancio, el desánimo, las dudas se confabularon para que pensaran aquella fatídica mañana que era una buena idea preguntar en Jerusalén por el Mesías. Leemos en Mateo capítulo 2, ¿dónde está el que ha nacido rey de los judíos?, preguntaron. Vimos levantarse su estrella y hemos venido a adorarlo. Cuando lo oyó el rey Herodes, se turbó, y toda Jerusalén con él. Así que convocó de entre el pueblo a todos los jefes de los sacerdotes y maestros de la ley, y les preguntó, ¿dónde había de nacer el Cristo? En Belén de Judea, le respondieron, porque esto es lo que ha escrito el profeta. La consecuencia de aquella decisión, la de bajar la vista y preguntarle a los hombres, hoy se recuerda en todo el mundo a finales del mes de diciembre como el día de la muerte de los inocentes. ¿Quiénes eran esos inocentes? Pues los niños menores de 2 años que Herodes mandó matar en su intento desesperado de asesinar entre ellos al Mesías que había nacido. Sí, los reyes magos dejaron de seguir la estrella apenas unos minutos antes de encontrar a Jesús y bajaron la vista. Si solo hubieran continuado con sus ojos puestos en la estrella que los guiaba, todo hubiera sido distinto. Dice el escritor de Hebreos en el capítulo 12, corramos con paciencia la carrera que tenemos por delante, puesto los ojos en Jesús. No te desesperes si por un instante no puedes ver claramente la estrella que te guía. Tenemos un enemigo que tratará por todos los medios de ocultarla, y más aún cuando estés cerca de llegar al premio del Señor. Los reyes magos, sabios y entendidos, siguieron la estrella durante 1.600 kilómetros con muy buenas intenciones, pero bajaron la vista apenas unos metros antes de llegar y le avisaron a Herodes que un nuevo rey había nacido. Gravísimo error. Hoy te propongo que pelees la buena batalla y corras toda la carrera con paciencia, que no mires a la gente que te rodea, que solo fijes tus ojos en Cristo, que jamás bajes las miradas del cielo. Sí, hoy te propongo que solo mires a Cristo.
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3: Es la hora 8:31.
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6: Gracias, Señor. Te damos gracias porque has venido a darnos esperanza. Te amamos, Señor Jesucristo.

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1: Qué dulce y hermosa es tu presencia, Jesús. Nuestro anhelo es estar allí en tu presencia, de día y de noche.

0: Señor. Sí, Padre, nos gozamos en tu presencia. Aleluya. Delicias a tu diestra.
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0: Aleluya.
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1: Hemos venido a reconocer que no habrá avivamiento sin arrepentimiento.

0: aquí estoy, Señor.
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1: De darte todos los días de nuestras vidas las gracias. De darte todo lo que tenemos y todo lo que somos. Levanta tus manos a Él.

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Bienvenidos a nuestro pan diario, también disponible en la página web nuestropandiario.org. El tema para el día de hoy, seguir instrucciones. La lectura se encuentra en Mateo capítulo 7. Cualquiera pues que me oye estas palabras y las hace, le compararé a un hombre prudente que edificó su casa sobre la roca. Uno de mis pasatiempos de la niñez era armar modelos de aeroplanos. Cada vez que abría una caja nueva, lo primero que veía eran las instrucciones, pero creía que no necesitaba seguirlas. En mi mente sabía exactamente cómo armarlo. Recién después de haber pegado algunas piezas, me daba cuenta de que había saltado un paso importante: colocar al piloto en la cabina de mando. Es fácil creer que no necesitamos instrucciones para la vida. Sin embargo, al poco tiempo nos damos cuenta de que hemos arruinado todo. Exactamente por esta razón, Jesús aconsejó que seguir sus instrucciones es la manera de que la gente sabia desarrolle una vida sólida, segura y significativa. El Señor recién acababa de decirles a las multitudes que lo escuchaban que pusieran la otra mejilla, que continuaran la segunda milla, que perdonaran a los enemigos y que vendieran los tesoros para poder dar a los pobres. No obstante, recibir instrucciones no basta. La clave está en seguirlas. Cualquiera pues que me oye estas palabras y las hace, le compararé a un hombre prudente que edificó su casa sobre la roca. El ser humano que no sigue las indicaciones es, como expresa Jesús, un insensato. Para el mundo, perdonar a tus enemigos y dar a los pobres puede parecer una manera ridícula de construir una vida. Sin embargo, el Señor nos dice que es la forma sabia de hacerlo. Recuerda, para desarrollar una vida sólida, sigue las instrucciones de Jesús.

0: Gloria al Señor, amén. Es hermoso ver a un joven deleitándose en el Señor, amén. Amén, amén. Y mire, este canto que queremos compartirle habla acerca de esperar en Dios. Esto es lo que da nombre al proyecto. ¿Por qué espera en Dios? Creemos que Jesús viene pronto por su iglesia. Ya está bien cerca, ya está a la puerta. ¿Cuántos lo creen? Amén. Entonces el Señor viene pronto, pero sabe que también el enemigo no pierde ocasión para tratar de que nuestra fe se enfríe y que nuestro amor se enfríe y que nosotros podamos creerle a Él en lugar de creer las promesas de Dios y poder entonces fijar nuestros ojos en las riquezas materiales o terrenales y poner quizás nuestros ojos en los logros profesionales o en cosas que realmente nunca pueden satisfacer nuestra alma y el corazón, porque la vida del hombre, cuando no tiene a Dios, tiene un vacío que no puede ser llenado más que con el Señor. Y este canto habla acerca de eso. También porque muchas veces tenemos ya la fe en Jesús, pero podemos atravesar por circunstancias difíciles, muy difíciles. Y muchas veces puede llegar a nuestra mente, Señor, ¿por qué me pasa esto? Y como el salmista en el Salmo 73 dice, ¿por qué muchos se enorgullecen y se vanaglorian y ni siquiera te sirven y están prosperando, Señor? ¿Por qué? Pero dice el salmista, entonces entré en tu presencia y comprendí cuál será el final, de que a ellos, tarde o temprano, lo que ellos han sembrado cosecharán, pero nuestra esperanza no será destruida, porque nuestra esperanza está en ti, Señor. La palabra dice, en el mundo tendréis aflicción, pero confiad, yo he vencido al mundo. Y la palabra de Dios dice, he aquí que yo estoy con vosotros todos los días, hasta el fin del mundo. Y la palabra de Dios también promete, que aunque ande en valle de sombra de muerte, no temeré mal alguno, porque tú, Señor, estarás conmigo.
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2: Sí, Jesús, aplaudimos porque sabemos que estás aquí.

0: Así es. Jesucristo está aquí. Esa es la razón por la cual tú y yo debemos de estar confiados y únicamente debemos de disponernos a alabar a nuestro Dios, a entrar con acción de gracias a su presencia. Sería muy bueno que juntos, en una total unidad, alabemos a nuestro Dios con todo el corazón. Y lo más importante aquí es que tú y yo le digamos a Él lo que verdaderamente hay en nuestras vidas, una verdadera gratitud. Dile: Señor, no puedo temer mientras tú estés conmigo. Amén. No podemos temer, Señor, mientras tú estés con nosotros. Aleluya. Te adoramos, Señor.
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0: Es la hora 10, un minuto.
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nuestra vida, entregarte nuestro corazón, entregarte nuestra alma, entregarte nuestro ser.

0: Dios de amor, te entregamos nuestro corazón.
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1: Cuando le pides algo a Dios y Él se tarda, no te desesperes porque Él nos quiere enseñar dos cosas. Número uno, a que tengamos paciencia. Y número dos, a que dependamos entera y totalmente de Él. Si tienes una petición ante Dios, esta es tu canción. Deja que Dios te ministre y que te enseñe a que en su tiempo siempre las cosas son mejor para nosotros.

0: ¿Sabes una cosa? Si tu situación parece imposible, si estás en el momento más difícil de tu vida, ¿sabes? Es el momento preciso para que Dios haga un milagro. Cuando tú no puedes más, cuando tus fuerzas se acaban, cuando es imposible para ti, es el momento más perfecto para que Dios haga un milagro precioso en tu vida.
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1: Un noviazgo saludable nace de un genuino trato afectivo cuyo propósito es desarrollar una relación constructiva. Muchos opinan que el noviazgo es una relación transitoria que, contrario al matrimonio, no requiere de mayor preparación. Así, por el impulso de una atracción, literalmente se entregan a relaciones que pueden resultar altamente dañinas e hirientes. Toda relación de noviazgo potencialmente puede terminar en un matrimonio. Por eso, no apresure el inicio solo porque sienten atracción mutua. Tomen tiempo para conocerse mejor, sean amigos, compartan extensas conversaciones y pidan consejo. El amor no se improvisa. Le habla Sixto Porras de Enfoque a la Familia.
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0: gracias, Señor, porque en ti somos, Señor, porque en ti nos movemos, Señor, aleluya.
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Un aplauso para Daniel. ¡Vamos todos! ¡Aplauda conmigo!

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0: regocíjate por la victoria del Señor. Aleluya.
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0: Estamos confiados en ti, Señor. Junto a ti queremos estar, cerca de ti, todos los días de nuestra vida. Amén.
1: Es la hora 11:01.
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0: Texas. Tú eres precioso, Señor.
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0: es un Dios fiel.
1: Es la hora 11:35.
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3: Hola, mi nombre es Carlos Barbieri y hoy quiero hacerte una propuesta. Siempre recuerdo la historia de un niño que se pierde en el bosque y al llegar la noche se refugia en una cueva para dormir. A la mañana siguiente descubre que la cueva donde entró es nada más y nada menos que la casa de un gigantesco león y que el animal está en la puerta mirándolo luego de una noche de cacería sin muchos resultados porque está hambriento. El niño supo que moriría y solo se agachó a esperar la muerte, pero el león, en lugar de atacarlo, levantó su garra y le mostró que tenía una pequeña espina clavada. El niño, temblando, se fue acercando y con sus pequeñitos dedos pudo tomar la espina y quitarla. El león, agradecido, jamás lo atacó y fueron grandes amigos toda la vida. El escritor de Hebreos en el capítulo 10 y verso 23 dice: «Mantengámonos firmes sin titubear». Y en la versión en lenguaje actual del mismo pasaje podemos leer: «No dudemos ni un instante». Pero ¿de qué dudamos? Continúa diciendo el versículo: «No dudemos de la esperanza, porque se puede confiar en que Dios cumplirá su promesa». ¿Dudamos? Sí, es verdad, dudamos. Dudamos de que Dios cumpla lo que prometió. En el momento de la crisis dudamos. Y la duda es esa astilla pequeña que se clava en nuestra mente para hacernos perder la confianza en Dios y en sus promesas. Toda la fuerza del león de nuestro cuento, toda su imponente grandeza había sido resquebrajada por una simple y pequeña astilla. La duda nos debilita y lentamente nos hace tropezar. Por eso la Biblia nos indica: mantengámonos firmes, sin dudar. Solo estaremos firmes cuando nuestra confianza en sus promesas sea una confianza continua. El rey David decía: cuando se juntaron contra mí mis enemigos para acabarme, ellos tropezaron y cayeron. David, en el momento de la presión, cuando la duda acechaba su mente, recordó las victorias del pasado. Los recuerdos son depósitos en una cuenta de ahorro en un banco. Cuando estamos en problemas, debemos regresar a ellos y usarlos para recuperar la confianza y evitar la duda. Hagamos memoria de las veces que Dios nos libró, y la buena memoria nos va a salvar. Te propongo que tomes unos minutos para recordar aquella vez que Dios te ayudó, o te rescató, o te sanó, o te libró de aquel peligro. Si te ayudó antes, lo hará hoy, y mañana, y cada vez. Permite que los buenos recuerdos sean ese niño que tome la espina de la duda y la quite de tu mente. Te propongo que recuperes la confianza en Dios. Sí, se puede confiar en que Dios cumplirá su promesa.
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Es la hora 12:33 minutos. 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
1: Hable con su familia y juntos hagan una lista de las razones que tienen para dar gracias a Dios. Ser agradecidos da valor a la vida y sentido a lo que hacemos. Aprecie el alimento en la mesa, el abrigo que le cubre, el trabajo que tiene, las personas que le rodean y la salud que posee. El expresar gratitud hace que respetemos a los demás y que apreciemos nuestra realidad. Nos da alegría, contentamiento y genera un ambiente familiar más ameno. Decida ser una persona agradecida con Dios, con su familia, sus amigos y con sus compañeros de trabajo. Pero sobre todo, enseña a sus hijos a dar gracias en todo tiempo. Solo así aprenderán a disfrutar la vida. Le habla Sixto Porras de Enfoque a la Familia.
2: Visite enfoquealafamilia.com.

0: es por tu gracia, Señor. Tú conoces cada uno de los corazones de las personas aquí. Gracias, Señor.
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1: Es la hora 1:30 minutos.

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1: La palabra de Dios para esta hora.
0: Él es quien perdona todas tus iniquidades, el que sana todas tus dolencias. Salmos 103:3.

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0: Gloria a Dios. Te voy a invitar a que le digas al rey.
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1: Señor, en tu misericordia he confiado. En tu misericordia descansa mi corazón, Señor. Por cuanto me has considerado, te doy gracias. Dile gracias al Señor.

0: alabanza, Señor, ahí donde estás. Y le estoy agradecido, Señor, de ti, por todo lo que has hecho, Señor. Por cuánto me consideraste, Señor, a pesar de mi condición, Señor. Te amo. Te amo, Señor.
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0: Dale más fuerte las palmas al rey.
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1: ¿Dónde estuvieras, Dios?

0: Es la hora 2:32 minutos.
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1: Les invito a escuchar Tesoros Escondidos. Hoy en día es popular llamar al pecado por nombres más que aceptables, pero usar eufemismos para nombrar las ofensas contra Dios solo debilitan nuestra resistencia y trivializan el daño del pecado hacia nosotros. Para José, el pecado no era tan solo un error de juicio, ni tampoco era un mero lapsus linguae o una indiscreción en un momento de debilidad. José vio el pecado como lo que era, una seria ofensa contra el Señor, y no le restó importancia a la gravedad de esta. Los estándares morales de Dios son absolutos. Solo cuando veamos el pecado como algo que el Señor aborrece, estaremos motivados a hacer juicios morales correctos.

nombre, Señor. Señor, al estar en tu presencia, queremos que examines, oh Dios, nuestro corazón. Conoce nuestros corazones, oh Señor. Pruébame y conoce mis pensamientos, dice tu palabra. Crea en mí, oh Dios, un corazón limpio y renueva un espíritu recto dentro.

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0: eres la pasión de nuestra vida, Señor. Estamos apasionados por tu presencia, Señor, y queremos vivir adorándote, confiando en ti.
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0: Es la hora 3:04 minutos.
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1: Te adoramos, Señor. Nos entregamos en esta noche, Padre, como un sacrificio en adoración para ti, Señor.

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2: Siglos atrás, el salmista entendió la necesidad de un patrón de referencia moral y pidió ayuda divina para seguirlo. Oro al Señor, ordena mis pasos con tu palabra y ninguna iniquidad se enseñoree de mí. Enséñame tus estatutos. Muchas veces en la vida estamos haciendo trampa y esto ilustra nuestra necesidad de guía moral. El Señor nos ha dado su palabra como una lámpara a nuestros pies y una lumbrera a nuestro camino para dirigirnos en nuestras elecciones morales. Recuerda, al igual que una brújula, la Biblia siempre nos señala la dirección correcta.
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1: Porque en ti han confiado. Porque en ti han confiado.
2: Y la llenaste de esperanza, Señor. De alegría.

0: y hacemos un compromiso contigo, Jesús.
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0: Es la hora 4:02.
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1: Con tus cuidados fecundas la tierra y la colmas de abundancia. Los arroyos de Dios se llenan de agua para asegurarle trigo al pueblo. Así preparas el campo, empapas los surcos, nivelas sus terrones, reblandeces la tierra con la lluvia y bendices sus renuevos. Tú coronas el año con tus bondades y tus carretas se desbordan de abundancia.

0: Abundante lluvia esparciste, oh Dios, sobre nosotros, y a tu pueblo que estaba exhausto, tú lo reanimaste.
1: Aleluya.
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0: Es la hora 4:34 minutos.
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2: Señor, te pedimos un avivamiento sobre todo el mundo. Que podamos ver tu gloria una vez más, Señor. Que podamos cantar.

levantarán sus alas como las aves, correrán y no se cansarán, caminarán y no se fatigarán. Levántate y resplandece, porque la gloria del Señor ha nacido sobre ti.

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1: Unas palabras para ti con el hermano John.
2: Ya es costumbre en casi todos los países que cuando se tiene de frente un nuevo año salen en publicaciones, programas de radio y televisión, diferentes predicciones. Unas de ellas las presentó un famoso portal de internet. En síntesis decía este escrito: no hace falta mirar al cielo para darse cuenta que los problemas y situaciones desagradables que inundan al mundo no van a solucionarse fácilmente. Básicamente, la tendencia es a que toda esta serie de conflictos a nivel mundial que han surgido o se han recrudecido en los últimos años, o bien se pierda el control de ellos, o bien tengan que adaptarse a circunstancias indeseables. En otras palabras, no se ve un futuro mundial muy halagüeño, ni para el 2015 ni para los siguientes años. Amigo, amiga, profetas y videntes han existido la mayor parte de la historia de la humanidad, pero la verdad es que el único que tiene el poder, el control sobre la historia y los acontecimientos futuros es Jesucristo el Señor. Fue Jesucristo mismo que al vencer la muerte dijo a sus discípulos, y estas son unas palabras para ti. Y acercándose Jesús les habló diciendo: toda autoridad me ha sido dada en el cielo y en la tierra. La fe debe depositarse en Jesús, quien es el único que tiene poder sobre el mundo y sobre el cielo. Escuche este consejo bíblico: conviértanse y vuelvan a Dios, para que sus pecados les sean borrados. Así hará venir el Señor una era de tranquilidad y enviará de nuevo a Cristo Jesús. Pero ahora es preciso que Jesús permanezca en el cielo hasta que llegue el momento en que todo sea restaurado. Solo creyendo en Cristo hay un futuro para nosotros.
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3: Todos sabemos de que tu espíritu está aquí, Señor. Respira la presencia del Señor, hermano. Él está aquí, concéntrate solo en Él. Piensa solo en Él. Olvídate de quién está a tu lado. Olvídate, hermano, de todo lo que pasa a tu alrededor.

0: Hay un espíritu que quiere posar sobre su pueblo.
1: Es la hora 5 en punto.
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3: Hermanos, el Señor nos ha refrescado esta noche. Está derramando su espíritu sobre nosotros. Nos está refrescando, nos está fortaleciendo, sanando, tocando, sanando matrimonios. El Señor está estableciendo su gloria en tu hogar. Y tú puedes hacer la diferencia también. Uno de nosotros, así como Cristo bajó de los cielos, uno solo bajó Él y tocó a multitudes con su poder y su gracia. Él también nos manda a nosotros a que toquemos a naciones enteras con su poder. Alaba su nombre, Señor, al cantar este canto.

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1: Esta noche celebramos que somos el pueblo de Dios. Le traemos cánticos.

0: sea tu voluntad, Señor, no la nuestra. Que seas tú dirigiendo nuestra vida.
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2: ¡Bien fuerte! ¡Bien fuerte! ¡Es para el Señor!

0: Señor. Somos más que vencedores. Levanta ese aplauso fuerte.
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1: Hola, mi nombre es Carlos Barbieri y hoy quiero hacerte una propuesta. ¿Será que tu Dios está dormido y no logra escucharte? Decía el profeta Elías entre risas. ¿Será que deben gritar más fuerte para despertarlo? ¡Griten más fuerte aún!, les animaba irónicamente a medida que las horas avanzaban y la respuesta no llegaba. Eran más de 400 hombres que gritaban, en trance, golpeándose y vociferando mientras invocaban dioses que no respondían. Estaban golpeando la puerta incorrecta y jamás recibieron respuesta. ¿A qué puerta estás tú golpeando por la ayuda que necesitas? ¿A qué Dios estás invocando? El Dios verdadero al que clamó el profeta Elías, luego de que los otros se cansaron de gritar por una chispa, respondió al instante enviando fuego del cielo. ¿Estás seguro que es a ese mismo Dios al que tú estás invocando? ¿En qué Dios estás creyendo? Nos cuenta el profeta Samuel en el capítulo 7 de su primer libro que los israelitas pensaban que el Señor los había abandonado durante los últimos 20 largos años. Pero en realidad ellos se habían apartado de Dios. Samuel les dice textualmente, si en realidad desean volver al Señor, desháganse de sus dioses ajenos. Tomen la determinación de obedecer solo al Señor, entonces Él los rescatará. Los dioses ajenos se entremezclan en nuestra vida diaria con habilidad demoníaca. Lentamente inclinan nuestro corazón hacia sus razonables opciones y casi sin darnos cuenta podemos estar rodeados de ellos. Y un día estaremos gritando en torno a uno, rasgando nuestras ropas y vociferando por ayuda, gritándole a una pared que nada puede hacer. ¿Quién es el que te cuida? ¿Dejaste tu seguridad en manos de un arma que descansa oculta en algún cajón? ¿Dejaste tu tranquilidad en manos del dinero? ¿Dejaste tu futuro en manos de la suerte? Tal vez estés confiando en tu trabajo, en los amigos influyentes, en la ciencia, en la educación, en las inversiones. ¿Qué dioses ajenos has convocado en tu ayuda, desplazando al Dios verdadero? ¿Qué puertas estás golpeando por la ayuda que necesitas? El Salmo 121 es un cántico gradual, significa un canto para las subidas y fue compuesto para que los israelitas lo canten por el camino cada vez que debían ir a Jerusalén para las fiestas. Y allí, por el camino de subida a la ciudad santa, podía escucharse, «Levanto la vista hacia las montañas, ¿viene de allí mi ayuda?». Mi ayuda viene del Señor, quien hizo el cielo y la tierra. El que cuida a Israel nunca duerme ni se adormece. Nada de lo que puedas ver a tu alrededor en el camino de la vida podrá ayudarte. Tu ayuda solo proviene de Dios y Él jamás está dormido. Te propongo que te asegures de abandonar todos los dioses ajenos que has permitido que te rodeen. Hoy te propongo que pongas tu confianza en Dios. En el Dios que nunca duerme, en el Dios que responde con fuego.
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4: En esta noche, Señor, testificamos de tu poder y tu grandeza.

todos los cielos que la tierra. Así son sus caminos, más altos que nuestros caminos, y sus pensamientos

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1: Te bendecimos, Señor. Dios Altísimo es nuestro Señor.

0: Gracias, Señor. Aleluya.
1: Es la hora 6:31 minutos. 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

Gracias, Señor. Gracias, Señor, por tu paz que sobrepasa todo entendimiento, que nos da felicidad. Cierra tus ojos y mira conmigo un momento al Señor.

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1: Y te damos gracias por tu presencia entre nosotros hoy, oh Dios. Tú estás aquí, Señor.

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1: La palabra de Dios para esta hora es:
2: sáname, oh Señor, y seré sano. Sálvame y seré salvo, porque tú eres mi alabanza. Jeremías 17:14.